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0: 6, Lisandro Martínez. 3, Nicolás Tagliafico. 7, Rodrigo De Paul. 5, Leandro Paredes. 24, Enzo Fernández. 20, Alexis McAllister. 10, el capitán Lionel Messi. 9, Julián Álvarez.
1: Constantino Ciola también en la zona baja. Repasamos el equipo rojo. Reemplazamos al relojito. Reemplazamos de esta manera Suiza. Santino.
2: Sin Manzami, la figura lesionada. 1, Gregor Kobel. 6, Denis Zakaria. 4, Nico Elvedi. 5, Manuel Akanji. 13, Ricardo Rodríguez, que completa la defensa. 8, Remo Freuler. 10, y capitán Granit Xhaka. 22, Fabian Rieder. 15, Dibril Sou. 11, Ndoye. 7, Brel Embolo. Los 11 de Suiza, Gaby.
1: Bien, señor. Sí, Alejandro.
3: Hay un comunicado de FIFA. Antes del gol de Inglaterra en el minuto 45+2 contra Noruega, el sensor del Connecting Ball no registró ningún pico en el latido del balón mientras este estaba en el aire, por lo tanto, no existe ninguna evidencia de que el balón tocara el cable aéreo ni de que ello alterara su trayectoria. Se ve una imagen del arquero noruego hablando con Torpen, diciéndole que en la salida del arco de Pickford la pelota dio en el cable aéreo de la cámara. La FIFA lo desmiente.
1: Bien, señor, perfecto. Ya ganó Inglaterra, estuvo el polaco Caimi con Juancito Bindi. Inglaterra espera en las semifinales. Ojalá vayamos a Atlanta, ojalá juguemos con los ingleses, pero falta una eternidad, falta un partido entero entre Suiza y Argentina.
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1: Con un par de remeras rojas nada más. No hay mucho rojo, mucho celeste y blanco, Santino.
2: A ver, Gaby, es un estadio con capacidad para casi 80.000 personas. Nosotros recorriendo afuera vemos todo celeste y blanco, muy poco rojo. Te diría, cada 20, 30 camisetas de Argentina, una sola de Suiza. En la tribuna pasa exactamente lo mismo, muy pocos europeos, al menos suizos, viajaron para ver este partido.
1: Bueno, el árbitro va a ser un árbitro portugués, ¿no, Piñeiro? Santino.
2: Sí, señor, el árbitro del partido, Joao Piñeiro, de Portugal, asistente 1, Bruno Jesús, compatriota del árbitro, igual que el asistente 2, Luciano Maya, el cuarto, el canadiense, Drew Fisher, en el VAR de México, Guillermo Pacheco, junto a Juan Lara, de Chile.
1: Bien, bien, señor, magnífico. Quiero pasar por tu sector, Paulo, con algunos hinchas argentinos que van llegando aquí ya sobre la hora del comienzo del partido, Filippini.
5: Y vamos buscando a ver si llegan algunos hinchas argentinos, a ver de dónde vienen. ¿De dónde vienen? ¿Qué tal? ¿Cómo va? Estamos en vivo por Radio Mitre.
6: ¿Perdón?
5: Estamos en vivo por Radio Mitre Argentina. ¿De dónde sos?
6: Ah, yo soy de México.
5: Bueno,
6: pero vine para ver por Argentina.
5: ¿Cómo la ves a la selección?
6: Oh, va a ganar. Ni siquiera es pregunta, va a ganar.
5: Gracias. Ahí estaba, por fin un mexicano, por lo menos, porque hay muchos, pero muchos norteamericanos. Cuesta encontrar algunos hinchas argentinos, algunos aprovechando para comprar algo y refrescarse. Perdón, estamos en vivo por Radio Mitre. ¿De dónde venís?
6: Hebreo.
5: ¿Hablas español un poquito?
6: Only inglés.
5: Ah, ok, ok. Messi.
6: Messi, sí.
5: Messi Juan.
6: Jodío.
5: Dios. Gracias, ¿eh? A ver, acá sí habla español o también. No, no, tampoco. A ver, acá los amigos hablan español, estamos en vivo por Radio Mitre.
6: Ah, bueno, hola.
5: ¿De dónde sos y cómo está la selección argentina?
6: De Costa Rica, los vamos muy bien. Listos para la victoria.
5: Gracias, ¿eh? A ver, acá la señorita. ¿Cómo ve la selección argentina? ¿También de Costa Rica?
7: También de Costa Rica. Los hemos visto muy bien.
5: Un triunfo para hoy, ¿no?
7: Sí.
5: Bueno, ahí está, ¿eh? Bueno, gente de Costa Rica, gente que de Israel, bueno, de todo, ¿eh? La verdad, Gaby, cuesta encontrar muchos argentinos, cuesta, la verdad, como bien remarcaste al principio de transmisión, creo que hoy será el partido que menos argentinos hayan llegado del país para acompañar a la selección.
1: Bueno, y cuesta, Esteban, ser paciente, ¿no? Cuesta, Esteban, estar tranquilos, cuesta, Esteban, estar parsimoniosos, el nerviosismo... Aquí en nuestra posición nos carcome, nos vuelve loco, Esteban, para lo que va a ser este tamaño partido, ¿no?
8: Es imposible, Gaby, no estar ansioso, nervioso, con las pulsaciones altas, con la expectativa. de lo que va a ser un partido en donde necesitamos que la selección argentina mejore, en donde creo yo que por más trabajo mental que hagamos es imposible no proyectar una semifinal contra Inglaterra, una semifinal soñada por un lado para nosotros, para ellos y del otro lado también, porque están las dos mejores selecciones europeas del momento, que son Francia y España. Este mundial que ha tenido mucho de maravilloso, de magnífico a nivel organizativo, canchas, público, escenarios, hasta en lo futbolístico, con grandes estrellas, parece estar en la antesala de una definición de lujo y a la altura, pero para que eso pase, lo último que falta es que este equipo dé la talla, y es un equipo que puede hacerlo tranquilamente, porque con mejorar un poco, el crecimiento puede ser mucho, porque todavía los jugadores no llegaron a su pico máximo, a excepción de Messi, que ya lo hemos hablado, de Romero, que ha marcado la diferencia, a excepción de el Cuti Romero, digo, ¿no? Del último partido, que fue muy bueno de Paredes, todos los demás, Molina, Lisandro, Tagliafico, los tres del medio de Paul, Alexis y Fernández, Julián arriba, si le toca a Lautaro, todos tienen mucho por mejorar y ojalá empiecen hoy.
1: Ahora, Marcelo, te pregunto, después de escucharlo a Esteban, cuando vienen las letras de FIFA, cuando empiezan a salir las banderas para uno de cada arco y ya no nos quedan mucho más palabras, ¿de qué manera te imaginás el partido, Marcelo? Y después pegaste vos, Esteban, yo estoy nervioso, no me salen las palabras, pero le pregunto primero a Marcelo cómo se imagina el partido y después te pregunto a vos, Esteban, ¿cómo se imaginan el partido los dos?
9: Y el partido me lo imagino como más o menos lo venimos haciendo, Gaby, en casi todos estos, en estos juegos de la Copa del Mundo Argentina, teniendo el protagonismo, teniendo la pelota, una selección suiza que incluso le va a ceder un poco todo esto, la pelota y el territorio argentina, porque no es una selección que se acostumbre a tenerla tanto a la pelota. Eso en la previa, ¿no? Porque al final Cabo Verde la tuvo un montón frente a la selección argentina y nos sorprendió. Pero yo creo que va a ser un partido de esa característica, un equipo que espera y que sale, otro equipo que la tiene y que circule con paciencia. Argentina le tiene que dar más velocidad a la circulación de la pelota. Algo lo corrigió en el último partido, Creo que todavía esto tiene que seguir creciendo. Argentina no es la Argentina de la Copa del Mundo anterior y eso ya lo sabemos todo. Tiene que agarrar un poco más de vuelo futbolístico, pero bueno, acá la responsabilidad siempre es de Argentina, y más cuando se enfrenta a selecciones menores, uno es campeón del mundo, la otra selección solamente pasó tres veces, alcanzó los cuartos de final, esta es la cuarta vez que Suiza alcanza los cuartos de final, pero bueno, nada, es Argentina la que tiene que asumir el riesgo, la responsabilidad del partido, trabajándolo el partido como corresponde. Los partidos son largos y nos ha demostrado que no se termina hasta que se termina, pero bueno, creo que el tipo de partido que nos imaginamos probablemente salga así.
8: Sí, sí, totalmente de acuerdo. Yo creo que Argentina va a ser quien tenga la iniciativa y la pelota el máximo tiempo posible. No sé si a Suiza le interesa esa disputa de tratar de tener la pelota o no le interesa. Sí sé que son muy rápidos, que tienen mucha potencia física, mucha altura, la mayoría de los jugadores todos por encima del 1,80 m, que les apetece jugar rápido en velocidad y por las bandas, y eso para la selección argentina es o puede llegar a ser un problema, porque los otros equipos jugándole así lo han complicado. Y también es cierto que en el juego de elegir quién tiene más, en cada uno de los puestos Argentina tiene mucho más, y eso hace que si hoy tienen un buen partido los nuestros, debería marcar la diferencia.
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1: Señores, por Radio Mitre estamos. Se empiezan a acabar las palabras y se empieza a colmar el nerviosismo, la incertidumbre, la memoria de los momentos vividos de los últimos partidos, porque esa memoria, Esteban, tan gratificante que fue la victoria frente a Cabo Verde y la victoria frente a Quito, que la seguimos disfrutando hasta hoy, también nos genera una especie de incertidumbre que Argentina debe ser favorito, es favorito, pero que le puede costar mucho el partido, Esteban, ¿no?
8: Sí,
1: porque el nivel de Argentina no es el mejor, Esteban.
8: No, es que la victoria épica tiene un límite y Argentina, yo creo que ese límite ya lo sobrepasó. Fue victoria épica contra Cabo Verde, con un gol en contra sobre la hora, sin jugar bien. El pico de victoria épica se tocó en el último encuentro contra Egipto, cuando parecía todo perdido, y Argentina terminó consiguiendo una victoria absolutamente inesperada. Pero en algún momento los triunfos tienen que tener algo de argumento futbolístico, de buen juego, y me parece que el partido para que eso ocurra es este, y ojalá agarrar confianza para lo que viene, porque hasta acá Suiza va más o menos en línea con el nivel de equipos que enfrentamos. Ahora, si lo pasamos a Suiza, ya lo que puede ser en semis o en final, ya estamos hablando de un nivel superior.
1: Bueno, ahí están los suizos en la manga, haciendo la última arenga. Se abrazan los jugadores de rojo, una camiseta roja con vivos blancos. Ahí asoma Argentina, se saluda con el árbitro portugués Piñeiro, una sonrisa. Ahí va Messi, una campera. Mirá los chicos. Los chicos enloquecidos, este es el sonido ambiente que nos da FIFA. Ay, Messi, te amo, le dicen los chicos enloquecidos por Messi. Señores, va a explotar el estadio. Se extiende la bandera de FIFA en el círculo central. Señores, ya se te empieza a poner la piel de gallina. Las letras de FIFA en el círculo central. La nona del mundo con FIFA. Se va a desplegar la bandera de Argentina y la bandera suiza. Mirá el abrazo de Scaloni y el abrazo de Messi. Se saluda Scaloni con el número 10, Xhaka. Granit Xhaka, el capitán de Suiza. Lautaro Martínez también se abraza. Los suplentes suizos. Es inminente la salida de los equipos a la cancha. Muy concentrado el equipo argentino, muy concentrado Suiza. Se despliega la bandera argentina, se despliega la bandera suiza. Señores, está en el medio este cordón de banderas argentinas y Suiza para que salgan los equipos a la cancha y primero entonemos el himno nacional argentino. Señores, hay momento de expectativa. Señores, hay momento de nerviosismo. A un paso, Esteban, la Argentina de estar nuevamente entre los cuatro mejores del Mundial, Edul.
8: Con el equipo ideal, porque en definitiva que Scaloni repita no es lo más normal, pero si lo hace es porque cree que estos son los mejores que tiene, aún todavía sabiendo que hay jugadores como Molino, De Paul, que caminan por una cornisa entre la titularidad o no, lo mismo para Julián, porque Lautaro le come los talones. El técnico se quedó con lo bueno del último partido, con hacer figura al arquero, con que le lleguen poco, más allá de que en lo futbolístico hubo poco análisis y mucho de lo emotivo. Por eso repite algo que en los 102 partidos que lleva como técnico lo hizo tan solo 4 veces.
1: Los árbitros de amarillo, Argentina con una campera completamente de rojo, Suiza, señores, asoma la Argentina. Señores, aquí está la Argentina, aquí está la selección, aquí está la ilusión de un pueblo. 48 millones de argentinos, la camiseta tradicional debajo de la campera blanca, Suiza de rojo, la música que ha caracterizado siempre este mundial. Señores, está Argentina, señores, está Suiza, señores, está Radio Mitre, la radio del Mundial. Un país en sintonía siguiendo la selección argentina. Un estadio colmado de camisetas argentinas mezcladas con un puñado de camisetas rojas, tratando de que la Argentina e Inglaterra se vuelvan a enfrentar otra vez en una instancia de semifinal. Creo que sería la primera vez, si es que pasa la Argentina, Alejandro Dichetti, que se encuentra en una instancia tan elevada, ¿no?, de semifinal. Dichetti.
3: Sí, tuvo Inglaterra en cuatro ocasiones, en el 66 campeón, 90 cuarto lugar y 2018 cuarto lugar también, el miércoles esperemos.
1: Bien, señores, nos decía que Argentina e Inglaterra nunca se habían enfrentado a una semifinal, eso preguntaba. Vamos con el himno, se saludan los técnicos en la mitad de la cancha, con un brazalete negro, se saluda el técnico suizo y el técnico argentino. Señores, se levanta el público argentino y el himno nacional.

0: Argentina, Paulo.
1: Martínez, Molina, Romero, Lisandro Martínez, Aglafico de Paul, Paredes, Enzo Fernández, Macalister, Messi, Julián Álvarez.
0: Ahora en Kansas, el himno de Suecia.

0: pasamos el 11, Santino.
1: Kobel, Zaccaria, Elvedi, Akanji, Rodríguez, Xhaka, Froiler, Rieder, Sou, Ndoye, Embolo.
0: Se saludan los equipos. Ay, Espina, se terminaron las palabras. Ya no digamos nada más.
2: No, ya no podemos decir nada más. La tensión de siempre, la ilusión de siempre. Ya sabemos quién va a ser el semifinalista de la otra llave. Bueno, esperemos que podamos ser nosotros y volver a encontrarnos con Inglaterra después de tantos años.
0: Bueno, basta, Edul, basta de palabras. A ganar, a que aparezca el equipo y a seguir soñando, Edul.
3: Totalmente, los que han jugado, y Marcelo es uno de ellos, te dicen que los nervios terminan cuando la pelota empieza a rodar. Es una sensación que solo los privilegiados la han tenido. Para nosotros, para los terrenales, la ansiedad al menos termina cuando la pelota empieza a rodar y ahí dan paso a otro tipo de emociones. Venimos de emociones fuertes, pero que no van de la mano con lo que este equipo suele dar, que es la emoción de ver un juego acompasado y fluido. Veremos si a partir de ahora, en este partido que comienza, también vivimos esa experiencia.
0: Un brazalete negro por el fallecimiento de Ratín, ¿no, Paulo? Como había dicho, aquel que se sentó en el 66 en la alfombra roja de la reina en el Mundial de Inglaterra, Paulo.
4: Fue pedido de la AFA a la FIFA, fue autorizado por la muerte de Antonio Ratín para homenajear al ex futbolista de la selección argentina y sobre todo figura de Boca.
0: Capitanes, Xhaka, Messi en la mitad de la cancha, Pacheco, el mexicano, en el VAR, el arbitraje de Piñeiro, el portugués. Tenés tiempo, venite para cinco más, dale.
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0: Una frase hecha, Espina, pero funciona. Esta selección suiza ordenada y estructurada como un relojito, ¿no?
2: Sí, es una selección ordenada, que seguramente cederá un poco la pelota y el territorio, que es un equipo que, bueno, tiene una baja demasiado sensible, como es la de Manzambi, que ya lo hemos hablado bastante, ¿no? Y no es un dato menor para un conjunto que no tiene tanto recurso individual, y él era uno de los que le daba una inyección de tres cuartos de cancha hacia adelante.

0: indescifrables de ataque, de recuperación y de agresividad. Eso es lo que yo creo que Argentina debe aspirar a volver a hacer.
1: Increíble, Alejandro Lichetti, el fallecimiento de este chico sudafricano, ¿no? Que lo relatamos en el debut Sudáfrica-México, ¿no?
2: Sí, aparte tuvo tres partidos en fase de grupos, 25 años, lo encontraron sin vida en su departamento y por respeto a su familia, la Federación Africana no ha dado los motivos por los cuales dejó de existir.
1: Ha fallecido. Señores, la última arenga de Suiza. Vamos Messi, vamos De Paul, vamos Paredes, vamos Álvarez. La cuenta regresiva en Kansas. Aquí ya ganamos. Deberíamos volver a ganar. Nos espera Inglaterra, nos espera Atlanta. Por Radio Mitre, señores. 3, 2, 1. Un país en sintonía, señores. 9 Suiza. El partido ya está en marcha. Dios quiera que hoy gane la Argentina. La pelota viene por la derecha, la tiene. Zacarías con el balón. Vuelve Zacarías atrás para el Bedi. El Bedi con la pelota. Vuelve otra vez atrás para Akanji. Akanji con la pelota. Suiza en el comienzo del partido. Rodando la pelota en la mitad de la cancha. En los primeros instantes por Radio Mitre. Insisto, un país ilusionándose con la selección argentina. La pelota viene larga por el costado izquierdo, un centro que viene al área del Dibu Martínez, la tiene que sacar, pero no llega hasta ahí, la fijo, queda la pelota bollando, llega el remate desde la derecha de Rieder, termina cortando y sacando por el costado izquierdo McAllister, falta, primera infracción de Zacarías, que se mandó Esteban, se animó a rematar cruzado una pelota que quedó bollando y rebotó en el defensor argentino, Esteban.
0: Sí, porque lo primero que pasó en el partido es que una pelota larga le cayó a la espalda de Molina, que no pudo cerrar, y después el centro vino muy boleado de abajo hacia arriba y eso le dio tiempo a la selección argentina de acomodarse, pero primer llamado de atención.
1: Se levantan los hinchas argentinos aquí en Kansas. 0-0, señores, estamos. A salir Dibu Martínez. Todavía hay algunos sectores en la grada donde está el sol, pero el sol baja. No hace la temperatura que hizo en Miami hoy para el partido de Inglaterra-Noruega. La viene a buscar en la mitad de la cancha Paredes. Paredes pierde. La pelota por ahora es del equipo rojo. Tiene que cerrar apurado y cruzado para mandarla afuera por el costado. El Cuti Romero, cuando iba a buscar émbolo el balón, se va afuera. Émbolo, ¿no? Así se pronuncia.
3: Émbolo.
1: La pelota viene por el costado derecho. Émbolo. ¿Cómo es? ¿Émbolo o émbolo? La pelota viene por izquierda. Domina en la mitad de la cancha. Suiza viene para Ricardo Rodríguez. Ricardo atrás, entrega para Kobel. Kobel con la pelota, sale en zurda Kobel. La tira a dividir en la mitad de la cancha. Hinchalos, grita los hinchas argentinos que llegaron aquí a Kansas. La viene a buscar el Cuti Romero. Cuti Romero entrega atrás. Otra vez la pelota para que la tenga Dibu con el pie. Va a salir del fondo. 0-0 en el comienzo del partido. Primero 2 minutos.
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1: Sale con el pie, Dibu lo pone a correr. A Julián Álvarez, tiene que salir el arquero. Sale Kobel, Kobel para Rodríguez, presiona. Julián Álvarez se va al lateral. Dice Julián, no, yo no la toque. El lateral es para Suiza. En un comienzo de partido, Esteban, de estudio por ahora, ¿no?
0: Sí, de estudio, pero de igual a igual, Gaby. Suiza no se mete atrás.
1: La pelota la viene a buscar en la salida. El Bedi con el balón. Devuelve de cabeza Paredes en la mitad de la cancha. La pelota es otra vez del equipo rojo. Por afuera gana la cuerda. Se viene Ndoye. Se viene por afuera, ganó la cuerda. Va mano a mano con Nahuel Molina. Rebota en el jugador sueco. Se va por la raya final. Saque de meta para la Argentina. Espina. Quieren ganarnos la cuerda. Quieren jugar rápido por afuera, Marce.
5: Sí, es un equipo que juega mucho por los costados porque lo tiene Ndoye, que generalmente juega por la derecha y Vargas sobre la izquierda. Bueno, hoy al jugador del Nottingham Forest lo mandaron a jugar mano a mano con Molina.
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1: Sale Dibu con el pie largo, extraño. Dibu que ya hace el segundo pelotazo largo que mete en campo sueco. La pelota la tiene Julián Álvarez. Toca atrás, la pelota a la mitad de la cancha para Enzo Fernández. Vuelve a entregar atrás para que salga del fondo. Licha Martínez con Cuti Romero a la derecha para Nahuel Molina. Frente a los bancos de los suplentes la viene a buscar Rodrigo De Paul. Parados los dos entrenadores ya. Por un lado parado Lionel Scaloni, ¿no, Paulo?
6: Sí, con los brazos cruzados el técnico argentino, por ahora sin hablar demasiado.
1: También parado el técnico de Suiza.
3: Murat Yakin ya está parado de pie.

0: ubicazione, Gavi.
1: El Bedi devuelve la mitad de la cancha, queda la pelota por el medio, va en el mano a mano, la tiene que sacar de fondo, pero termina rebotando su capitán Xhaka. Se la lleva por delante Xhaka, la pelota queda por el costado izquierdo, sale Tagliafico por afuera, entregando el balón para que domine Sofarrandes. Le comete falta para mirar atrás de Sofarrandes, deja seguir el árbitro. Tagliafico la tira dividida a la mitad de la cancha, ya la tiene el Bedi. El Bedi con el balón, toca al medio, mejor Suiza en el comienzo del partido que la Argentina. Abierto por el costado derecho la tiene Rieder. Rieder con la pelota, 0-0, señores, estamos. 5 minutos, primera parte por Radio Mitre. Cuartos de final en Kansas. La Argentina y Suiza, tiene la pelota Suiza, que la quiere manejar en campo argentino. Hay que ver si sabe, Marcelo, ¿no?
2: Bueno, hasta ahora está con tranquilidad manejándola. Dibu Martínez metió 3 pelotazos largos. Suiza defensivamente, cuando la tiene Dibu, queda mano a mano. Por eso está buscando a Julián.
1: La pelota la viene a buscar Freuler en la mitad de la cancha, abrió por la derecha para Zacarías, va como un win, la tiene Zacarías apoya, te las entrega para Rieder con la pelota, ataca Suiza. 0-0 está el partido, cerca del área Argentina, maneja la pelota Zacarías con la pelota, se defiende Argentina, aguanta el valor Freuler con la pelota, otra vez al medio para su número 5, la tiene a Canchi con el balón, aquí a la izquierda para Ricardo Rodríguez, la tiene Ricardo atrás para su arquero, la pelota es de Comer.
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1: En 5 minutos, Esteban Edul por Radio Mitre dice
4: que Argentina está jugando como en los partidos anteriores, sin poder recuperar la pelota rápido, sin tener presión asfixiante, y Suiza se acomoda.
1: Un país en sintonía, la Argentina 0, Suiza 0. La viene a buscar por el costado izquierdo Ricardo Rodríguez, va al lateral, va a quedar la pelota en el medio, recupera Paredes, pero después se duerme, y cuidado que quedó mal parado Argentina porque perdió McAllister, viene la pelota contra el área, la sacaron por afuera, centro al punto del penal, queda luchando por el segundo palo, se perfila para sacar el remate, la saca Licha de adentro del área. Martínez, cuando quemaba la pelota dentro del área, indecisiones. Y Argentina otra vez vuelve a perder la pelota a la mitad de la cancha. La pierde muy fácil Enzo Fernández. Quedó el balón en la puerta del área. La viene a buscar Sou. Sou domina para Zacarías. Zacarías mete el centro. Punto el penal. La pelota queda apoyando. Otra vez en la media luna para el zurdazo. Arriba del travesaño. Fuera. Se lo pierde Xhaka. El capitán la tiró arriba del travesaño. Se salvó Argentina 2 veces. Llegó Esteban. Suiza. Muchas indecisiones y pérdida de pelota rápido, Esteban.
4: Sí, ya podemos decir a esta altura que Argentina arrancó mal el partido, porque no le dura nada la pelota, porque tampoco puede recuperarla, porque casi que no ha cruzado la mitad de la cancha, y porque Suiza, aún siendo menos individualmente en cada uno de los 11 jugadores en la cancha, por ahora está predominando en el juego.
1: Muchas imprecisiones, Espina, por ahora.
5: Sí, muchas imprecisiones y no puede salir. Y la pelota todavía no la tocó Messi, no se la pueden hacer llegar. Y hay una buena presión de Suiza en la salida de la selección argentina, obligándolo a Dibu a que haga lo que hizo en 3 oportunidades, tirar el pelotazo largo.
1: Hay mano de Ricardo Rodríguez, tiro libre para Argentina, lo hace De Paul. De Paul toca atrás para Cuti Romero. Entrega la pelota para Paredes con el balón, sale de entre medio los marcadores centrales, la tiene Paredes con la pelota, 0 Argentina, 0 Suiza. 7 minutos, esta primera parte aquí en Kansas por Radio Mitre, un país en sintonía. La Argentina viviendo el Mundial, la Argentina sufriendo por nuestro país y por nuestra selección. La tiene Licha, arriesga Argentina en el fondo, presiona bien Suiza, lo incomoda para salir cómodo. La tiene otra vez el Dibu con el pie, domina el Dibu, va hasta la media luna. La tiene Dibu Martínez, a no arriesgar Argentina allí. Toca de primera para De Paul para Paredes. Amaga para salir por el medio. Lo consigue Paredes, la saca todo por el costado izquierdo. Viene Tagliafico, a ver. Vamos Tagliafico. Escale Tagliafico por izquierda. Toca Tagliafico a la puerta del área. La tiene Enzo Fernández con la pelota. Ataca Argentina. Atrás se entregó para el Cuti Romero. Se viene Nahuel Molina para Messi. La tiene Messi. Se cae en la cancha porque Messi va otra vez para Molina. Molina va hasta el fondo. Mete el centro, pide el palo. Termina devolviendo la pelota a Canchi. La saca del área Canchi. La pelota queda otra vez en la mitad de la cancha. Viene a luchar y ganar Paredes. Gana Paredes. Paredes la pone adentro. Bien para Messi. El cara contra el área. Va de zurda. Messi entregó la media luna. Pegale a McAllister. Rebotó la cola y al córner al Bedi. Al Bedi rebotó la pelota al córner. Tiro de esquina para la Argentina. Llegó Esteban.
4: Sí, llegó a Argentina esta vez con un remate de McAllister que salió rebotado, pero Messi condujo por la derecha y Molina pasó al ataque.
1: En cada esquina. Tiro de esquina para Argentina.
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1: Para Messi viene el córner, se agigantan las ilusiones. Pelota parada, viene Messi, a ver de cabeza, viene Messi, cruza el ancho del área. Córner otra vez, porque en el primer palo la peinó Ricardo Rodríguez cuando venía Macalister. Espina, otra vez esquina para Argentina que se mete partido.
5: No es grandote, pero tiene un gran concepto de saltabilidad y anticipación Macalister. Alcanzó a rozarla, después creo que roza en alguien de Suiza, por eso es el córner a favor de Argentina del otro lado.
1: Creo que es el 7, Santino. Bueno.
0: En el mono, señor.
1: Sí. A venir el córner para la Argentina, va Messi, cruzó la cancha para ejecutar el córner. El tiro de esquina para Argentina. Vamos Cuti, vamos Licha, vamos a buscar de cabeza el primero, vamos Julián. Viene el córner arriba de cabeza con Argentina. ¡Gol! Macalister. ¡Gol! ¡Gol! ¡Gol! ¡Gol! De Argentina, Macalister. ¡Gol! ¡Gol! De Argentina, Macalister, era de arriba, era por arriba. En el primer palo y en el córner anterior fue Macalister a buscar el mulo. La mandó el córner del otro lado, vino Messi. Macalister, que lo había tenido contra Egipto, le meten la cumbia de fondo. Apareció en el primer palo, anticipó, ganó de cabeza. El que no llegó al cierre fue Sow. Adentro Macalister. Y arranca en el comienzo del partido. 10-10-10-10. 10 minutos. Gana Argentina 1-0. Gol de Macalister, se abraza Scaloni con Samuel. ¿Cuánto tendrá que ver Samuel con esta pelota trabajada? ¡Gana Argentina, carajo! ¡Gana Argentina 1-0! ¡Gol de cabeza! ¡Gol de Macalister! Argentina 1, un colorado para los rojos. Macalister 1, Suiza 0 en 10.
5: Diciendo justamente eso, el gran poder de saltabilidad y de anticipo que tiene Macalister en los primeros palos, y había cabeceado en la anterior, después hubo un roce en el camino, volvió a cabecear limpito, anticipándose bien contra el palo izquierdo de Kobel, que solo atinó a mirar.
4: Lo que le está rindiendo a la selección argentina el juego aéreo es tremendo. Los goles contra Cabo Verde, el Cuti Romero no fue una pelota detenida, pero de cabeza empezó la remontada en el último encuentro frente a Egipto, y ojalá sea para darnos tranquilidad en estos 80 minutos que faltan. Macalister de cabeza y de pelota detenida, fórmula argentina rendidora en este mundial.
1: Paramos 1-0 con el Macalister. Y se festejó mucho en el cuerpo técnico argentino, Paulo. El abrazo y el reconocimiento de Scaloni a Samuel, ¿no?
6: Obviamente el reconocimiento para Samuel, que mucho tiene que ver, como relataste. Mucho trabaja con los defensores, con el juego aéreo Samuel.
1: Bueno, fue el Cuti Romero. A la mitad de la cancha le hizo sentir el rigor émbolo. Quedó sentido en la mitad de la cancha. Tiro libre para Suiza.
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1: Hola Matador, hola Kempes, que haces cabezón. Hola Ruggeri, campeones del mundo 78-86. Hola Argentina, que ya ganó 1-0 en un partido que no arrancó equilibrado, que arrancó de estudio, duro el partido.
4: Sí, arrancó de estudio. Incluso la reacción de Suiza después del gol es tratar de jugar igual, pelota a pie, sin apurarse, con muchos pases, pero ahora la ventaja es Argentina.
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1: 8 de la noche, 13 minutos aquí en Kansas. 2 horas más en Argentina, viene para Émbolo. La pelota contra el área, ataca Suiza. La abrieron por el costado izquierdo para Ricardo Rodríguez. Es malo el pase afuera. Se lamenta Sow. Fue el que perdió Sow en el primer palo. Fue el hombre libre a buscar el primer palo. Macalister saltó como una jirafa, altísimo Espina, para ganarle la posición y cambiarle la pelota, la trayectoria del primer palo al segundo y para concretar el gol, Marcelo.
5: Sí, tiene mucho de esto en Liverpool también, lo buscan en el primer palo. Tiene un gran, yo creo que tiene un gran olfato en donde tiene que ir a anticipar, porque sabemos que no es grandote.
1: Gana Argentina 1-0, quiere Messi, Messi pierde con Paredes la pelota en la mitad de la cancha, ya la recupera Canchi. A Canchi toca a la derecha, se viene Zacarías. Va Deni Zacarías, Zacarías con el balón, se adelanta Zacarías, toca para Freuler. Remo Freuler con el balón. Toca Remo para Zacarías, Zacarías vuelve atrás, entrega para Dijo el Bedi. El Bedi con la pelota, ahora sí lo gana Argentina. Maneja la pelota Suiza. Abrieron la derecha, va Zacarías, Zacarías mano a mano con Tagliafico. Abierto por la derecha, Zacarías. Viene siempre como un win derecho. Denis Zacarías. La pelota vuelve atrás para el cambio de frente. Pero otra vez el cambio de frente fue errático y errado. En este caso porque lo interceptó De Paul y la mandó a lateral. Lateral para Suiza. Falta ahora de atrás en la presión de Julián Álvarez. El árbitro dice no y le termina cobrando mano a Sacha, a Saca, perdón. A Xhaka le cobraron mano. Para mí había falta de Julián, Para mí Espina, había falta de Julián de atrás.
7: Sí, le pone la mano sobre el número 10, era falta a favor de Suiza.
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1: 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Otra vez Dibu, ve tu pelotazo largo para que vaya Julián. Va Julián mano a mano con Zacarías, devuelve Zacarías, la manda lateral. Lateral para Argentina, se apuró Julián. Julián entrega para McAllister, McAllister se apura. Balcho que termina ganando Tagliafico. Hay que aguantarle y hay que tenerlo en la mitad de la cancha, Dul.
4: Sí, es cierto. Cuando más Argentina la tiene en la mitad de la cancha, más trastabilla Suiza.
1: Sale Molina, Molina, De Paul, Molina, viene Messi. Messi no llegó. Corrige en el fondo a Kanji. A Kanji toca para Ricardo Rodríguez, presiona Messi. Se viene Argentina para el segundo, se la viene el Lionel. La tiene Messi, Messi contra la media luna, la tiro largo, la va a perder. Traba de frente McAllister. Viene para la lucha de la pelota, después para él, la tiro larga. La perdió, viene la contra rápida de Émbolo. Domina Émbolo, Émbolo toca la pelota en la mitad de la cancha, sale contra Suiza. 1-0 gana Argentina. Estamos llegando. ¿Cuánto falta? Un montón, van 15. Por afuera domina. Se viene con la pelota en Dois. Se va fuera De Paul. Retrocediendo y hoy haciendo un buen desgaste, Marcelo, ¿no?
5: Hoy está haciendo un buen trabajo, sí. Y hay un tema con la ubicación de Messi. Messi está jugando entre Akanji y Rodríguez. Rodríguez, un experimentado, más de tranco lento. Y me parece que ahí es el sector donde va a empezar a recibir.
1: Por Radio Mitre estamos. Gana Argentina 1-0. Un país en sintonía, vibrando con la victoria argentina. Por ahora va Zacarías, Zacarías la puerta del área, saca la licha, la sacó, toca para De Paul, De Paul por el medio para Paredes, Paredes, toca para el Cuti Romero, guarda que te comen de atrás, la toca el Cuti Romero, sale la pelota para Paredes, Paredes otra vez para De Paul, De Paul para Nahuel Molina, la pelota es de Argentina que sale del fondo, ganó 1-0, Esteban.
4: Y empezó a mover la pelota en el medio y eso me parece un buen síntoma. Recién conectaron De Paul, Enzo y Alexis. Paredes empieza a ser eje. No es todavía una gran cosa, ya está en ventaja y eso me parece que hace crecer la confianza, pero de a poco empiezan a ver sumatoria de pases, jugadas largas de tenencia.
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1: Hola Robertino. Hola Baggio. Robertino, que tantos campos tiene la Patagonia Argentina. Qué jugador era este, ¿no, Espina? Lo que jugaba Robertino, ¿no?
7: Un crack, crack, crack.
1: La indicación es Scaloni con el brazo extendido. Paulo.
6: Sí, da muchas indicaciones el técnico argentino, pero está muy conforme con lo que muestra el equipo.
1: Mirá, mirá esta imagen, Esteban. Cinco hombres rojos marcando la salida de los argentinos. Pero para que la viene a buscar Julián, va en el mano a mano. Se resbaló, termina ganando bien la posición de la pelota Kanji. Queda otra vez la pelota por el medio, la tiene Messi. Messi en la mitad de la cancha para Paredes. Tocando cortito por el medio para Enzo Fernández, otra vez para Messi. Messi levanta la cabeza, toca para Enzo. De primera la pelota, vuelve otra vez para Messi. Tocó con Julián, Julián, Messi lo tiene Tagliafico. Abierto por izquierda, ataca Argentina. Gana 1-0, gol de McAllister de cabeza, la salida de un córner.
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1: Te mostraba esa imagen, Esteban, porque es raro que cinco jugadores rivales lo salgan a presionar a campo argentino. Creo que no pasó en el Mundial, Edul.
4: No pasó en el Mundial. Lo que le ha ocurrido a Argentina en la Copa del Mundo es que los rivales le jueguen con un bloque bien bajo metidos en su área y que Argentina tenga dificultades para entrar ante eso.
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1: Mueve la pelota Argentina, la tiene Cuti Romero. Cuti Romero para Licha. Sáquenla de ahí. Sáquenla de ahí. Mueve la pelota cerca del área argentina, la tiene Dibu. A mí esto no me gusta. Más allá de que ustedes, los especialistas, hablan de la tenencia y el cuidado de la pelota, Espina. Pero a mí no me gusta que tengamos la pelota tan cerca de nuestra área. La devuelve Paredes, Paredes la dejó corta. En el medio del despeje va Paredes. Rompe abajo y le queda Messi. Arranca la contra el duel. La tiene Messi, pica Julián. La tiene Messi, pica Julián. Por la derecha va De Paul. La pega Messi, Messi para el taco de McAllister. No, se apuró. y quedamos mal parados contra pierna. Se viene la contra ahora en la mitad de la cancha. A cubrirnos, la tira Canchi. A Canchi con el balón, toca el medio Canchi. A Canchi de primera para Sou. Domina Sou, Sou a la derecha para Freuler. La pelota de Suiza gana Argentina 1-0.
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1: Saca con la pelota, abre Saca, Saca para Zacarías. Se viene Zacarías bien abierto. Va mano a mano contra Tagliafico. Tiene la pelota Suiza, pero le falta profundidad. Querido Marcelo Espina.
5: Sí, y además lo hace lento porque recién podía haber tenido una contra en la pérdida de la pelota de McAllister. Había quedado con menos gente argentina, pero como enlenteció el ataque, Argentina pudo ordenarse nuevamente.
1: El Belvi a la media luna sacó el remate. Show a las manos del arquero Dibu. Lo encontró en el medio del arco. Quiso sorprender. Entregó la pelota bien el Belvi. Sacó el remate de frente. Show embolsó y no dio rebote Dibu. En un mundial, Esteban, de mucho rebote. Atacó Dibu, que la tira larga, va Julián. Corre Julián a ver si llega, va contra el baterín del córner. Llegó Julián, está solo contra el mundo. La tiene Julián Álvarez, offside. Le cobraron posición, adelanto. Tiro libre indirecto para Suiza, Esteban.
4: Sí, y es bueno que el Dibu retenga, que no dé rebote, que le patean y se sienta seguro. El otro día lo mencionaba, todavía él no salvó a la Argentina, esto tampoco es una gran salvada, pero sí es una sumatoria de un remate en donde él puede empezar a agarrar más confianza, algo que en este Mundial le ha faltado.
1: 20 minutos, señores, tenemos McAllister para que Argentina gane 1-0.
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1: Somos Radio Mitre, somos la radio del Mundial, equilibrado, peleado, luchado. Se viene el equipo rojo, se viene Suiza y Argentina aguanta.
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1: Gana la cuerda Sou, al piso barre. Y Sandro Martínez, para mí rebotó en la mano el jugador sueco y es para Argentina, ¿eh? Para mí el lateral para Argentina, se queja Sou, en línea la vio clarita, el asistente número 2, que Maya creo, no, Santino. Luciano Maya.
0: Sí, señor, Luciano Maya, el portugués.
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1: Le cobraron una falta a McAllister. Se la cobra el número 8, Freuler. Le cuesta salir a la Argentina con la pelota. Es una buena presión Suiza, Esteban, ¿no?
4: Sí, sí, le cierra los caminos. No le permite dar pases profundos y para adelante. Paredes es un especialista en esa materia. Y a diferencia de lo que pasó contra Egipto, se ve que tomaron nota y está bien marcado Paredes, no tiene libertades.
1: Tienen que saltar líneas Argentina, Pina.
5: Y de hecho la salta, porque casi todas las pelotas que tuvo Dibu jugó largo para Julián. Hasta ahora no le resultó porque está bien parado Suiza atrás, pero intenta presionarlo para que Argentina no pueda salir con claridad desde el fondo.
1: La pelota la tiene Agüel Molina, para Agüel, Agüel a la derecha, toca para Messi, arrancando de la derecha al medio. La tiene Messi, Messi en la mitad de la cancha. Por Radio Mitre, señores, estamos. Gana Argentina 1-0. 22 minutos, un país en sintonía, parado Scaloni. Siguiendo el partido muy de cerca, espera Inglaterra, falta. Un agarrón arriba, falta. Tiro libre, señores, a Julián. Una falta de Sou, tiro libre argentino.
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1: 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Se para el partido. Momento de hidratación. Primeros 22 minutos. El árbitro portugués Pinheiro dice a refrescarse, a rehidratarse. 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
1: La charla de Scaloni con Paredes es tremenda, porque seguramente debe estar hablando Salí, que me debe pedir Scaloni a Esteban, y por el otro lado, Paredes le debe decir, no puedo, no se me acerca nadie, la complejidad que tiene Argentina para salir con la pelota, Esteban.
4: Sí, hay un circuito que por ahora está cortado. lo mejor que le pasa a la selección argentina en el partido es estar en ventaja. El gol no tiene un argumento de juego colectivo, sino de un arma que en este mundial está siendo muy eficaz para la selección de Scaloni, que son los tiros de esquina o las pelotas detenidas por un cabezazo de McAllister, por un centro preciso, porque la pelota entró pegada al segundo palo. Es que estamos en ventaja. Ahora, con el resultado a favor, veremos si Argentina crece también en el juego, pero como describís, Gaby, por ahora no está ocurriendo.
1: Se está ganando bien Espina Argentina 1-0 en estos 24 minutos que tenemos con el break de hidratación incluido, Marce.
7: Bueno, tuvo la pelota parada, como decía recién Esteban. Después creo que el control del partido está bastante parejo. Había comenzado mejor Suiza que Argentina, hasta el gol de McAllister. Ahora como que se están repartiendo. Hay una buena lectura de Suiza en mandarle a Rieder encima de Paredes y ahí cortarle el primer circuito de salida. Por eso Dibu tiene que empezar a jugar largo. Ha sido llamativo, ¿no?, que Argentina, desde Dibu, las 4 o 5 pelotas que tuvo el arquero, las haya jugado directamente con Julián y haya saltado en la mitad de la cancha, algo que Argentina suele hacerlo realmente poco.
1: Mi amigo Hernán Edman, como todos los partidos, en la ruta, escuchando Radio Mitre, voy a empezar a creer que ya es cábala esto. Entre él y yo, sintonizando la radio del Mundial, sintonizando Radio Mitre, con gol de McAllister a los 10, ganó 1-0.
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1: Qué bien nos vendría un segundo gol en este primer tiempo, ¿no? Qué tranquilidad nos daría. Es verdad, estoy pidiendo demasiado. Es que no quiero sufrir. Me gasté mi cuota de sufrimiento con Cabo Verde y con Egipto. A reponer a Argentina en la mitad de la cancha. Se va a reanudar el juego aquí en Kansas. El tiro libre lo va a hacer por el costado izquierdo Tagliafico.
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1: Ya ganó Inglaterra, le ganó a Noruega el tiempo suplementario, le ganó 2-1. Ya está en Atlanta esperando por la Argentina o Suecia. Por ahora es el equipo argentino el que está pasando, está ganando el relojito por ahora. Tiene la pelota a la mitad de la cancha, de Paul la manda afuera por el costado. Reposición de manos que corresponde a Suecia con el partido 1-0 a favor de Argentina.
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1: Saca Molina, Molina de cabeza, la toca para de Paul para Molina, Molina mete un pelotazo a la mitad de la cancha, hay que tenerlo un poco más. Argentina hay que tenerla, viene Messi a presionar, no llega, le queda Zacarías. Se viene Denis Zacarías por la derecha, campo de Argentina, viene Zacarías, Zacarías con la pelota, ha tenido la pelota Espina, por ahora el conjunto rojo, pero no ha tenido profundidad, gracias a Dios, por ahora, Marce.
7: No, hasta ahora no, porque Argentina acomoda bien las dos líneas de cuatro.
1: Guarda que viene centro contra el área, lo buscaban a Embolo, se la mandaron afuera por el costado, fue Licha Martínez, lateral, otra vez para el conjunto rojo, domina la pelota, desde el fondo la trae el Bedi, domina el Bedi toca al medio para Freuler, Freuler con la pelota, 1-0 gana Argentina, gol de McAllister. A tenerlo un poco más, Esteban. Métete vos a recuperarla. Alguien la tiene que tener de Argentina, Esteban.
4: Sí, sí, alguien la tiene que tener porque sobre todo en este primer tramo del partido Messi no está tan presente y eso Argentina lo sufre. Sacaría por la derecha con Rieder sobre esa banda, me parece que es de lo más profundo que está mostrando Suiza en este primer tiempo.
1: Falta contra De Paul, que da sentido. La falta es de Xhaka. De Paul se va a quedar dando unas vueltitas en el piso para tratar de enfriar el juego. Tiro libre en la posición de Molina y De Paul para la Argentina que gana 1-0.
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1: Argentina 1, Suiza 0. Por Radio Mitre, el gol lo hizo McAllister. Va a salir con un tiro libre desde el fondo el Cuti Romero.
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1: No para de dar indicaciones Scaloni, ¿no, Paulo?
6: No para de hablar, sobre todo queriendo acomodar la mitad de la cancha.
1: La pelota viene para Julián, Julián, que aunque no muy mojada la cancha, se resbaló Julián, también hizo Fernández. La pelota la va a sacar Zacarías, lo presiona Julián, se le fue a Zacarías. Lateral para Argentina, lo aplaude McAllister a Julián, por esta buena presión en salida lateral y el ataque para Argentina, va Tagliafico.
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1: Lateral de Tagliafico por Radio Mitre, señores, estamos La Copa del Mundo se vive en Radio Mitre. Por ahora un país en sintonía, un país vibrando. Con esta Argentina 1, Suiza 0. La pelota la viene a buscar Molina. Molina otra vez atrás para Dibu. Va a salir del fondo Dibu Martínez.
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1: Sale Paredes, la pincha a la mitad de la cancha. Arriba viene Messi. Se la cacharon a Messi. Reclamaba una falta el capitán argentino. Dice que no el portugués, el árbitro. Piñero. La pelota viene, la salida rápida para Canchi. Canchi con la pelota, sale para Ricardo Rodríguez. La tiene por el costado izquierdo, es el lateral izquierdo. Con el Rodetti Barbado. Vuelve atrás, entrega la pelota para Xhaka, domina Xhaka. Xhaka con la pelota, se arma. Suiza en el fondo, 0-0. En el mano a mano de la marca, salió por la derecha. La vuelven a abrir para Zacarías, se viene Zacarías. Zacarías entrega para Freuler. Freuler con la pelota por Radio Mitre, estamos. La pelota es de Suiza, la marca es de Argentina. La vuelve a buscar otra vez en la mitad de la cancha del capitán. La tiene Xhaka, Xhaka la cambió de frente. La bajó de cabeza en Doye. Toca otra vez por el costado izquierdo. Buena pared, pero se le va afuera por el costado. Daría la sensación que yo me pongo nervioso porque tiene la pelota Suiza, Esteban. Pero no saben qué hacer de tres cuartos en adelante, Esteban.
4: No, porque hubo un remate recto y fuerte.
1: Uy, pará, que se equivocaron en la salida. Pelota que viene contra el mole, contra el área. La sacó justo Licha. La sacó justo Licha. Se salvó Argentina de milagro, perdón, Esteban.
4: Sí, cortó muy bien Licha después de una mala salida. El que había perdido la pelota fue Enzo Fernández. Lo cierto es que Suiza tiene la pelota, pero como te decía Gaby, solo un remate recto y al cuerpo de Dibu.
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1: Tengo 30, sale Nahuel Molina. Para Nahuel Molina, toca por el medio para De Paul para Nahuel Molina. Lo tiene por el medio McAllister, el autor del gol. Va McAllister de frente, la perdemos muy rápido. Pierde muy rápido Espina la pelota a la Argentina. Y ahora se viene por el costado izquierdo a toda velocidad van. Se viene Mendoye. La pone cortada. Tiene que salir Dibu. Vaya Dibu mano a mano. Tapó Dibu. Pide el penal. No hay nada. Y salió Dibu mano a mano con el bolo. Salió en el mano a mano Dibu. Tapó el gol. Y otra vez perdió Argentina salida. Viene contra el área la pelota. Le cobraron una falta. Pero estamos pelotudeando demasiado con la pelota y atrás. Estamos pelotudeando demasiado, Marcelo.
5: Sí, la perdió en ataque y la pérdida en ataque quedó descompensado, quedó mal acomodado, por eso se tuvo que tirar Dibu cuando se le venía en bolo. La pelota le termina pegando al arquero argentino que achica bien y después la pierde De Paul en una presión que le terminan cobrando falta a favor del futbolista argentino, pero no la está cuidando Argentina, le está costando hilvanar un par de pases seguidos.
1: Bueno, se lo perdió Suiza,
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1: Ya pasamos la media hora de partido, gana Argentina 1-0.
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1: Va a sacar Dibu. Que Dibu llegó con el bolo mano a mano, pero Lisandro Martínez lo desacomodó con el cuerpo. Algo hizo para que no llegue firme, Esteban. Porque sí. Mano a mano creo que Licha Martínez lo movió en bolo cuando iba mano a mano con Dibu.
4: Pero qué floja la banda derecha, Gaby, porque Molina pasó de largo, De Paul no pudo, como vos bien decís, entre Lisandro y el Dibu salvaron a la Argentina. Pero otra vez hay problemas por ese sector. Ni Molina ni De Paul contienen.
1: Los que juegan son Ricardo Rodríguez de este lado y Daniel Oye. Son los que manejan la pelota. La viene a buscar a Canchi. A Canchi con el balón. Toca Canchi para Freuler. Freuler con la pelota. La tiene Suiza a la mitad de la cancha. 1-0 gana Argentina. Gol de McAllister. La pelota viene abierta para Zacarías. Viene a presionar Tagliafico. La entregaron atrás para Sou. Domina Sou. Sou con la pelota a la mitad de la cancha. Gana Argentina 1-0 por Radio Mitre. Señores, estamos. Usa la mitad de la cancha Sou. Abrió el costado derecho para Zacarías. Se viene Zacarías. Campo argentino. Maneja la pelota Suiza.
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1: Se levantan los hinchas argentinos. Va 33. Porque Suiza se acerca a nuestra área. La pelota la viene a buscar Sou. Domina Sou. Sou atrás. Entrega para Canchi. A Canchi con la pelota. Se larga Canchi por el costado izquierdo. El de la derecha de Argentina. Marca Messi dando la mano. Desgastándose Messi. La pelota viene picada contra el área. Al córner. La termina mandando Nahuel Molina. Al córner cuando en dos hoy la iba a buscar atrás de Molina, tiro de esquina que corresponde al conjunto rojo.
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1: Bueno, defender esta pelota ahora Espina.
5: Sí, tiene una postura argentina extremadamente de contra, porque incluso ya Julián y Messi están casi pegados a los volantes.
1: Barrieder, que va a pegar de zurda al 22. Barrieder con este córner, viene el centro de zurda, Macalister de cabeza, la sacó del área. Hay que tenerlo un poquito más, hay que agarrarlo a Argentina. Otra vez Rieder, va por afuera de mano a mano, falta, le cobraron falta en la marca, creo que Julián, ¿no? Me parece que la falta se la cobraron a Julián, tiro libre, que corresponde a Suiza, que va contra el arco de Dibu.
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1: Otra pelota más que más caer en el área, juega adelantado siempre, con mis amigos de Megatone.net.
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1: Debe ser el primer partido que Argentina pierde en tenencia de la pelota, la tiene más Suiza que Argentina. Hay una pelota que va a caer en el área de Dibu, otra vez le va a pegar Rieder. Hay que sacarlo de cabeza del área, hay que salir de contra y lastimar. Va a venir la zurda de Rieder contra el área, viene el centro, sale Dibu con los puños. Dibu con los puños, despejó la pelota, mirá cómo grita Dibu. Esteban, salgan, salgan, a jugar al otro lado, dice Dibu, Esteban.
4: Exactamente, los quiere sacar de su área, los quiere sacar de la mitad de la cancha de Argentina, que es donde se está jugando este tramo del partido. Como bien decía Marce, incluso Messi y Julián están en campo propio, Argentina no presiona adelante y aunque no les lleguen, es un riesgo que se juegue cerca de nuestra área.
1: Corta, Paredes, pero con falta, tiro libre para Suiza, que maneja el partido y Argentina ahora no lo puede equilibrar.
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1: Manos en jarra para Scaloni, 36 minutos. Por afuera se viene Ricardo Rodríguez, toca Ricardo Rodríguez para Xhaka. Xhaka con la pelota a mitad de la cancha, se proyecta a Kanji. A Kanji con el balón, gana Argentina 1-0, por afuera la abrieron para Reider, mete el centro, viene pasado el segundo palo, gracias a Dios le pegó como yo. Horrendo, Espina. Saque de meta para Argentina, va a salir Dibu, Marce.
5: Sí, se está sintiendo cómodo Argentina, por lo menos con esta postura que está teniendo. Ahora lo estoy viendo a Scaloni en el monitor que está diciendo largo, largo nuevamente. Lo que pasa es que la pelota no la tiene. Siempre decimos que cuando la Argentina la tiene, tanto el rival se desgasta corriendo. Hoy le está pasando a Argentina esto, está corriendo mucho atrás de la pelota.
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1: Gana Argentina 1-0, 36. Rápido. A los 10 minutos Macalister hizo el gol argentino.
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1: Lateral de la Huel Molina, no la puede aguantar Argentina. No la tiene ni Julián, no la tiene ni Paredes, no la tiene De Paul, no la tiene Enzo, no la tiene Messi. La tienen ellos, la tiene Suiza. Se termina el primer tiempo, por Dios, falta tanto todavía. Por el medio sale jugando Freuler, Freuler con la pelota, abrió para Zacarías, Zacarías con el balón, luego otra vez al medio para Freuler, Freuler con la pelota, gana Argentina 1-0, gol de Macalister. Por Radio Mitre estamos, un país en sintonía con Edul, con Espina, con Santino Ciola, con Filippini, pelota larga, la cambiaron de frente, aquí para Andoye, se le va fuera por el costado, fue muy largo, lo quiso el Medi, se va por el costado, lateral de 4 para la Argentina, va Molina, Espina.
5: Va Molina, a ver si desde este lateral puede por lo menos tenerla un ratito. Le está costando no solo tenerla, pasar la mitad de la cancha.
1: No cruza al medio, Dul.
5: No cruza
1: al medio.
5: Y Molina,
1: lo que le cobraron ahora a Molina.
4: Claro, que tardó en sacar el lateral y lo perdió.
1: 4 segundos, perdió la posibilidad de la pelota argentina. El lateral para Ricardo Rodríguez. Se apura Ricardo Rodríguez, la devuelve Paredes. Con un puntazo, Argentina no puede tener la pelota.
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1: Vuelve a la mitad de la cancha el balón. 3-0 gana Argentina, 38. Se viene el Medi con el balón, toca el medio para Freuler. Freuler con la pelota por Radio Mitre, señores, estamos en Kansas. Se levanta el público para contagiar a la selección. La pelota viene por el costado derecho, viene Zacarías, Zacarías para Freuler. Freuler con la pelota, otra vez la tiene el 8 por el medio, la pide Sao, también Xhaka. Vuelve atrás otra vez a entregar para el Medi. el medio abriendo la derecha para Zacarías. Zacarías quiere hacer la diagonal, toca al medio, la pelota vuelve para que la saque Lisandro Martínez. Licha no puede, falta el ataque de Zacarías, contraataque a Fico. Está jugando mal Argentina, no está en partido y como dijo Espina, Esteban, le cuesta no solo salir del área sino cruzar la mitad de la cancha.
4: Sí, sí, realmente sí. Hay un dilema que tiene que ver con el resultado y el juego, porque muchas veces se pregunta si sirve ganar o si sirve jugar bien o cuál es la búsqueda. Argentina hasta acá gana los 5 partidos y está ganando el 6º. Ahora cuando preguntamos si juega bien, posiblemente la respuesta de todos sea no. Y este es un ejemplo de ese partido. ¿Por qué lo gana? Por una pelota detenida.
1: ¿Qué hay que hacer ahora, Espina? ¿Qué hay que hacer ahora, Espina, en 40 casi?
5: No, volver a juntarse para tener un ratito la pelota, otro pelotazo largo de Dibu. Argentina está jugando muy diferente a lo que quiere jugar. No sé si es producto de lo que le está proponiendo el rival, pero ¿cuántas veces hemos visto en toda la era Scaloni que Dibu de 6 pelotas en los pies, las 6 las tire larga? Raro, ¿no?
1: 70-30 la posesión de la pelota a favor de Cisco.
5: Además,
1: 70-30. Ahora hay una falta de Martínez, de Lisandro contra Abril Embolo. Tiro libre contra Embolo, perdón, tiro libre que corresponde desde la derecha para Suiza, que tiene la pelota, que le falta profundidad y ojalá no la encuentre.
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1: 40 minutos y monedita, que pase rápido el tiempo, que se termina el primer tiempo.
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1: Va Messi, Messi, entrega para Julián, Julián en la media luna, la quiere dominar de cabeza, se la entregaron atrás al arquero, a Canje. Cuando aparecía Julián y hacía la diagonal en Enzo Fernández, se la dieron de atrás al arquero. Bueno, primera llegada argentina, pero fue tan rápida y tan vertiginosa que no pudimos disfrutarla ni analizarla. Espina.
5: Sí, porque la perdió innecesariamente Suiza con un pase lateral que lo leyó bien De Paul y ahí activó rápidamente la contra. El último pase para Julián no quedó cómodo.
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1: Se viene Ricardo Rodríguez, cierra contra el área, Paredes con falta. Al costado del área, falta contra Sou. Cobra el portugués un tiro libre, peligrosísimo. Para mí no fue, Esteban. Para mí va abajo Barre, pero para mí, así. En esta imagen sí.
4: No tiene por qué ir al piso en ese sector de la cancha, Paredes. Debió haber acompañado, lo tenía de espalda, incluso cercano a la línea final. Eligió ir al piso, no parecía, pero finalmente lo termina tocando Gaby. Y ahora Suiza tiene un tiro libre de riesgo para Argentina.
1: No quiero ni mirar. Es a 10 centímetros del costado del área para buscar todos los grandotes de cabeza. Por ahí Suiza también apuesta a esto. Con un córner lo ganaba Argentina. 41 y medio, le va a pegar a la pelota Freuler, que le puede pegar al arco. También está el zurdo Reiner. Hay que zafar de esta, como sea, hay que zafar de esta. Agazapado en el medio del arco Dibu, va a venir el tiro libre, le va a pegar Freuler, le pegó Freuler, bueno, gracias a Dios Freuler, gracias a Dios que hizo un cachivache el número 8 Freuler. No lo sirven. Que le pegue, pega toda la tarde, noche así, Marce.
5: Sí, el mejor ejecutante de pelota parada que tiene es Xhaka, pero es zurdo. Entonces, como era un centro para un derecho, bueno, se le terminó yendo lejos al jugador del Bolonia.
1: Bueno, Messi copándole la parada al árbitro. Messi discutiendo con el árbitro del partido, ¿no, Paulo?
8: Sí, discutiendo, reclamando. Hay algo ojito en el arbitraje que no le gusta, ¿eh?
1: Sí, ojito, ojito. Y el técnico de Suiza parado siguiendo el partido, ¿no, Santi?
9: Casi sin dar indicaciones, Gaby. 5 suplentes de Suiza se mueven al costado del banco ya.
1: 43 minutos, ganó Julián. Julián toca para Nahuel Molina y este para Julián. Julián al medio para Paredes, guarda Paredes que van atrás. ¡Epa! ¡Epa, Paredes de atrás, falta! Empiezan a pedir tarjeta amarilla al árbitro portugués, que se hace el desentendido. Falta Paredes de Molo. Tiro libre para la Argentina.
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1: Bueno, bien para enfriar el partido ahora, Marcelo, esto, ¿no?
5: por lo menos para bajar un poquitito la tenencia de la pelota de Suiza, que no ha sido peligroso, sí maneja el trámite del partido, Argentina no la tiene, tiene que correr atrás de la pelota. A mí me preocupa también que si el partido sigue con esta dinámica, Argentina también se va a empezar a cansar, porque está acostumbrado más a correr con la pelota que sin la pelota, y hoy corrió mucho sin pelota.
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1: Se levantan los hinchas argentinos, se levanta Paredes, hay tiro libre para Argentina en la mitad de la cancha.
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1: 44, habla el Cuti Romero con Paredes. Hay que cuidarla como nunca la pelota y que se termine el primer tiempo. La tira Paredes larga. Paredes lo pone a correr por el costado izquierdo a Tagliafico. Argentina no puede tener la pelota. Vuelve como un boomerang. O llegó Tagliafico, salía de meta en el fondo para Cobel.
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1: Presiona Argentina, salida. La pelota la viene a buscar en Bolo. La viene en Bolo, falta. Felicia Martínez que lo va a buscar a la mitad de la cancha. Tiro libre que marca el árbitro portugués en el centro de la cancha. En Bolo cuando retrocede. Armalío, lo tienen que ir a buscar los centrales argentinas, lejos para cortar con infracción. Es macizo, es grandote, Dul, es complicado marcarlo. La pelota viene contra el área argentina, corta y termina ganando, pero todo invalidado por posición adelantada. Había posición adelantada en salida de meta para Argentina, decías Esteban.
4: Que es el típico delantero tanque, el centrodelantero duro, puro, histórico, que juega de espalda, que está haciendo un buen partido contra los centrales. Lo que todavía no le ha ocurrido en el partido es tener alguna ocasión de gol. En la corrida que tuvo para quedar mano a mano, la pelota se le fue un poco larga y Dibu salió a atorar muy bien.
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1: ¿Cuánto más, Paulo?
6: Cuatro más.
1: Cuatro minutos más, hasta los 49 vamos a seguir sufriendo. La pelota la tiene Zacarías por derecha. Sale a presionar McAllister, el autor del único gol del partido, con el que gana Argentina 1-0 en la salida de un córner. De cabeza McAllister anticipando en el primer palo. En el córner anterior había anticipado en el primer palo y se le había mandado el córner. En la reiteración del córner ya del otro lado consiguió el gol. La pelota viene por la mitad de la cancha, le cobraron mano el jugador de Suiza. Por retrotrae el árbitro, le cobraron mano, claro. Mano de Sou. Tiro libre para Argentina en la mitad de la cancha.
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1: Me parece a mí, Esteban, se le está yendo el partido de las manos al árbitro portugués, me parece, en este momento.
4: Mira, se calentó un poquito con aquella patada a Paredes. Después el propio Polo fue quien se quejaba de una falta de Martínez porque a él le sacaron la amarilla y a Martínez no. Y ahora van todos a protestarle, así que tengo la misma sensación que a vos, que el partido está en el límite de ir levantando temperatura.
1: 46 y medio, gana Argentina 1-0 por ahora con Inglaterra en Atlanta el próximo miércoles, pero falta una eternidad. No quiero ni pensar en Atlanta, en Inglaterra, hasta no terminar este partido que está chivísimo. La pelota la tiene por afuera, Tagliafico, falta. Falta Tagliafico de Sou. Falta Tagliafico de Sou. En el talón izquierdo queda sentido Tagliafico, tiro libre para Argentina.
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1: Bueno, dentro de todo Espina, se carga de falta Suiza y esto a Argentina le sirve para no jugar cerca del área de Dibu, Marce.
5: Sí, y bajar un poquito y quitarle la pelota y que pasen los minutos, estamos en el tramo final y ser de descanso ganando es fundamental.
1: Toca Messi, Messi corto, hace el tiro libre, no la quiere regalar Messi, va contra el área, toca Messi para Paredes, Paredes con la pelota, lo tiene abierto aquí a la derecha Rodrigo de Paul, más abierto aún contra la raya, a Nahuel Molina, hay que terminar el primer tiempo teniendo la pelota, que se vaya el primer tiempo, la tiene Cuti Romero, 47-25, toca Cuti Romero para Julián, pivotea Julián, Julián vuelve atrás para Paredes, Paredes para Lita Martínez, Argentina y la pelota, hay que terminar el primer tiempo teniendo la pelota, la tiene Paredes, Paredes con el balón, tírasela a Cuti, no, prefiere salir él por el medio, ahora sí es Cuti, ahora primero para Messi, Mira Messi, Messi para Cuti. Cuti con la pelota argentina y el balón que se termine, que pase en los segundos. 48 de 49 que adicionó el árbitro McAllister. McAllister tocó para Nahuel Molina. Nahuel Molina quiso jugar con De Paul, se quedó corto en el pase. Sale Suiza desde el fondo, la pelota la viene a buscar en la salida Canchi. A Canchi la tira larga de venir. Devuelve Paredes. Le queda la pelota a Molina, Molina para De Paul. De Paul otra vez al medio. Se arma el juego de Argentina a la mitad de la cancha. Pelota para Messi, Messi no llega. Lo corta la pelota aérea. Arriba viene Nahuel Molina. Nahuel Molina va con arriba con el brazo. Falta de Nahuel Molina. Falta de Nahuel Molina. Fue arriba con el brazo. Acusa un golpe en el rostro. Creo que es el número 11. Endoye. Saltaron arriba con Molina. Me parece que es hombro contra hombro, Espina. Que no hubo nada, ¿no?
5: Me parecía, pero bueno. Se empiojó el partido ahora en estos últimos 5 minutos. Se cortó mucho, muchas infracciones. Demasiado hablado. Una parte del juego que no me gusta.
1: Mirá, mirá Esteban. El árbitro tuvo que llamar a los capitanes, a Messi y a Xhaka, para advertirlos sobre la corrección del partido. Esteban, se le está yendo de las manos al árbitro portugués, a Piñero, el partido. Esteban.
4: Sí, sí, lo mejor que le puede pasar es que termine ya, porque el partido entró en una meseta de poco fútbol y mucha pelea.
1: Bueno, y lo terminó. Se terminó, señores, el primer tiempo. Bueno, se terminó la primera parte, señores. Ganamos 1-0. Gana Argentina 1-0. Se terminó esta batalla de Kansas en estos primeros 45 minutos. Gol de McAllister de cabeza. No tuvimos la pelota, no jugamos bien. Nos costó cruzar la mitad de la cancha. Yadul y Espina lo van a comentar por Radio Mitre. Nos vamos al vestuario. Se terminó la primera parte. Señoras y señores, la Argentina ya descansa. La Argentina en Kansas descansa ganando 1-0.
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6: Rápidamente los futbolistas de la selección argentina tomaron el camino hacia el vestuario. No quedó conforme, más allá del resultado, de Scaloni con lo que ha sido el primer tiempo de Argentina, que en el banco tiene a Musso, Rulli, Montiel, Otamendi, Senesi, Medina, Ezequiel Palacios, Barco, Lo Celso, Nico González, Simeone, Almada, Nico Paz, José López y Lautaro Martínez.
9: Ya se retiraron también todos los futbolistas de Suiza. Yakin mirando el piso, entró al vestuario, tiene un solo amonestado, que es Embolo en el banco de suplentes, Keller, Mbogo, Amenda, Chomer, Jaques, Widmer, Mugheim, Yashari, Abisher, Fanskat, Okafor, Vargas, Admuri, Iten y Mazambi.
4: Lo mejor es el resultado para la selección argentina, no es que haya hecho tanto para ir ganando, pero en el fútbol lo que define es el resultado. Y aún sin haber arrancado bien, porque los primeros minutos fueron de Suiza, Argentina en la primera, y hasta te diría única que tuvo, aprovechó un centro desde la izquierda y un cabezazo de McAllister que esquinó la pelota al lado del palo. Argentina viene aprovechando mucho, las pelotas detenidas, el juego aéreo, y es la única justificación, porque aún con esa ventaja cerca de los 10 minutos, lo que creíamos era que se iba a serenar y empezar a manejar la pelota y el partido y los tiempos y poder jugar al fútbol como no ha podido jugar, por lo menos en esta etapa de playoff del Mundial. Y lejos de eso, la tuvo casi siempre Suiza, aunque por tranquilidad o para tranquilidad nuestra, Suiza no incomodó al Dibu.
5: Sí, coincido plenamente. Me llama la atención por qué Argentina jugó tanto largo, dividió mucho la pelota. El poco tiempo que no la quiso dividir, la perdió. Pero es llamativo esto de tirarla lejos para Julián, para que pueda pelear ahí con los marcadores centrales. Eso es llamativo, y también es llamativo que se está jugando el partido de contra. Veremos si en el descanso ahora puede ajustar algunas piezas, puede adelantar un poquito más el equipo argentino, por lo menos de la mitad de la cancha para adelante, y cuando la tiene, cuidarla un poco más.
1: Señores, estamos en el entretiempo, estamos aquí en Kansas. En Argentina 1-0, nos vamos a ir una tanda, la vuelta, ya comenta Marcelo Espina con Esteban Edul, por qué la Argentina gana 1-0 y por qué le cuesta tanto a nuestra selección.
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4: Señores, volvemos. Seguimos aquí en Kansas, respirando un poquito. Se fue la primera parte, ganamos 1-0. No la pasamos tan bien. No estuvimos tan cómodos, aunque si me decías en la previa del partido.
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4: Te lo firmaba. Ya va a comentar Marcelo Espina. 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
1: Bueno, recién Davi nos decía, ¿no? Nos decía, bueno, si antes del partido nos decían que a los 10 minutos íbamos a ganar 1-0, compro. Claro, dentro de la parte estadística del pronóstico y, bueno, ganar, comenzar ganando un partido tan rápidamente en una Copa del Mundo siempre es tranquilizador y es lo ideal. El partido comenzó ya con Suiza teniendo la pelota. La verdad que nos sorprendía, por un lado, porque es Argentina la que siempre trata de tomar el protagonismo del partido desde la pelota, pero como era el inicio del partido, y siempre en un inicio de partido hay ciertas tendencias a tener más precaución, porque hay un periodo de estudio, entonces yo la verdad que lo noté como algo que podía suceder, como que puede ser normal en el comienzo del partido. El rival tenía la pelota, no pasaba nada, y Argentina a los 10 minutos, en la primera larga, antes del gol, quiero remarcar, y un paréntesis, ya antes del gol de Argentina, a los 10, Dibu había tirado dos o tres pelotas largas desde sus pies a Julián. Cuando va a presionar alto, Suiza presiona uno contra uno, Akanji va con Messi, el Bedi queda mano a mano con Julián, y ahí en este uno contra uno es lo que intenta tratar de sorprender con pelotas al espacio Dibu Martínez para la diagonal de Julián, pero hasta ahora no ha prosperado eso. Bueno, vino la jugada del primer tiro de esquina, anticipó McAllister, tiene este olfato de saber dónde caer porque no es grandote, es pequeño en cuanto a la altura, pero anticipó, la pelota pega en embolo, se va al córner del otro lado, ejecuta Messi, vuelve a anticipar McAllister y Argentina se pone 1-0 en el comienzo, 10 minutos. Uno hubiese pensado, bueno, ahora ganando, más tranquilo, la pelota la va a tener un poco más, la va a hacer circular, la va a tener, van a tenerla los volantes, se van a reunir alrededor de la pelota, algo característico en esta selección. Quizás no tanto en este Mundial, pero en toda la era Scaloni se ha caracterizado Argentina porque los volantes se junten en un racimo y desde ahí circulen la pelota y los laterales se puedan adelantar. Pero esto lamentablemente no pasó, no pasó. Argentina siguió con la misma postura, yo digo hasta que se profundizó esto de ya instalarse directamente en campo propio, para desde ahí, desde el orden, tratar de no sufrir y desde el orden recuperar y salir rápido. Pero en líneas generales no lo sufrió, hubo un remate de afuera del área que no tuvo problemas Dibu y después en una pérdida ofensivamente vino una contra y Embolo quedó casi mano a mano con Dibu, pero la pelota no le quedó cómoda al 7 de Suiza, achicó bien Dibu y no pasó nada. La verdad que en general no sufrió, el tema es que está corriendo mucho sin la pelota Argentina, no está acostumbrado a correr sin la pelota y al no estar acostumbrado y al correr con la pelota, siempre decimos que Argentina cuando tiene la pelota el rival se va a cansar, porque porque Argentina la tiene mucho generalmente y el rival corre, corre, corre y se cansa, y es lógico que eso suceda. Bueno, hoy está pasando a la inversa, el que corre atrás de la pelota es Argentina, el que la tiene Suiza. Argentina llamativamente ha jugado de contra y ha jugado mucho el pelotazo, esta es la parte también que sorprende, ha jugado el pelotazo desde los pies de los centrales y de su arquero, y ahí la pelota como pasa por arriba de los volantes, de los cuatro volantes, y pasa por arriba de Messi, claro, ellos no están acostumbrados a que la pelota flote por arriba de ellos como si fuesen una red de tenis y van para un lado y van para el otro. Entonces, esta es la parte que Argentina tiene que corregir. Vamos a ver si lo logra en este segundo tiempo, porque si no, no sé, en algún momento se puede generar el cansancio, en algún momento el rival puede llegar a tener alguna situación de gol y ahí se puede llegar a complicar el partido. Veremos qué piensa también el entrenador de Suiza, lo tiene a Vargas ahí en el banco, que Vargas en algún momento va a entrar, generalmente juega por la izquierda, y vamos a ver qué reacomoda, pero acá lo que nos importa es lo que hace nuestra selección, y nuestra selección tiene que volver a tener la característica de esta selección que lo llevó a conseguir dos Copas Américas, una Copa del Mundo, que es desde la pelota jugar mejor que el rival. Hasta ahora no pasó. Lo importante que gana, que eso es clave, ¿no? Para poder jugar el próximo día miércoles. Pero bueno, todavía quedan 45, 50 minutos más.
0: Señores, por Radio Mitre aquí en Kansas, cuando se vienen los suplentes y los equipos a la cancha, en Radio Mitre, la radio del Mundial, lo comentó

0: Bueno, se vienen los equipos para el segundo tiempo. Veremos si hay cambios, creo que en Argentina no. ¿Quiénes son los suplentes, Paulo?
1: En el banco, Musso, Rulli, Montiel, Otamendi, Genesi, Medina, Palacios, Barco, Lo Celso, Nico González, Simeone, Almada, Nico Paz, José López y Lautaro Martínez.
0: Bueno, viene Suiza, veremos si hay cambios o no en el conjunto rojo, Santino.
2: Sin modificaciones, Gaby, en el equipo de Muratiaki.
0: Bueno, Esteban, ¿ahora qué hacemos? Se viene la segunda parte, ¿qué hacemos?
3: Sí, mejorar, sostener el resultado sin sufrir. Yo creo que Nico González es una variante que no va a tardar mucho en entrar. Lo vi muy mal a Julián, desaparecido, así que también antes de los 15 o entre los 15 y los 20, o de los 10 y los 20, para mí Nico González y Lautaro se vienen a la cancha.
0: Bueno, nos quedan 45 minutos, vamos a ver a Argentina. La cuenta regresiva, la orden del árbitro portugués. Vuelve Messi. Ojalá que terminemos ganando y vayamos a semifinal. Y la Argentina mueve. La pelota la viene a buscar por el costado izquierdo. Tagliafico, Tagliafico. Para Licha, va Licha. Pelotazo largo para Julián. Intercepta McAllister, McAllister. Para Paredes, la pelota vuelve a la mitad de la cancha. Viene larga la posición de la pelota de Paredes buscando a Messi. Se va por el costado. La cancha muy regada, muy mojada. Lateral por la izquierda. Es para Suiza con el partido 1-0 a favor de Argentina.
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0: Lateral que va a tomar por el costado izquierdo Ricardo Rodríguez. Presiona Argentina, salida, recupera la pelota. Ahí tiene que jugar Argentina, tenerlo, va De Paul. De Paul atrás para Nahuel Molina. Nahuel Molina con la pelota toca al medio para Paredes. Paredes jugando ya en campo. Suizo, la pelota viene a buscarla. Por la derecha Messi, Messi toca para De Paul. De Paul por el medio. Otra vez para McAllister. McAllister toca para Messi, Messi para De Paul. De Paul con la pelota va por afuera. Entrega para Messi, buena pared contra el área. Rompe y termina ganando a Canchi. A Canchi la saca otra vez por el costado izquierdo. La saca Ricardo Rodríguez. La tira dividida a la mitad de la cancha. La tiene Molo. En Molo con la pelota salió por la derecha para Zacarías, cruza la mitad de la cancha, se viene Zacarías, ataca Suiza por la derecha, Zacarías con la pelota, toca corto por el medio, Zacarías para Ryder, Ryder con la pelota, otra vez para Zacarías, entregando atrás la pelota para el número 8, se viene Ryder, Ryder en la marca de McAllister, la tiene Ryder, Ryder en cara por el medio, la entrega a la derecha para Zacarías, viene Tagliafico desesperado la marca, vuelve otra vez Zacarías, Zacarías para Ryder, 1, 2, 3 toques, toca atrás para Xhaka, se viene el capitán, le va a picar afuera, le va a picar Xhaka, va a posición de número 10, prefiere ver a Zacarías, Zacarías se entrega atrás para Ryder, le falta profundizar, no mal que no lo hace Suiza, otra vez para Ryder, Ryder en la puerta del área, viene el rebote y un desvío, Dibu, Dibu amortiguó el remate el jugador argentino, cuando llegaba de frente vino el remate de Ndoye, se quedó con la pelota Dibu, Esteban.
3: Sí, porque se amortiguó en la marca, pero Argentina fue muy pasiva en toda la jugada, dejando que Rieder, Sow, Ndoye en el inicio de la misma tengan mucho tiempo la pelota. No me gusta este inicio, no me gusta la pasividad. Quiero que Argentina sea algo más agresiva a la hora de recuperar.
0: Sale mal Tagliafico, entrega mal la pelota y comete falta fina. Tiro libre para Suiza, se enoja su entrenador. Una dura falta abajo de Tagliafico. Él salió mal, él perdió la pelota y él cometió falta. Un tiro libre que va a caer en el área de Dibu, Marce.
5: Sí, una falta innecesaria porque lo tenía acorralado sobre la línea. Fue falta del lateral argentino sobre Sou.
0: Va Rieder, es zurda contra el área. Le va a pegar Rieder otra vez. Acaba de arrancar el segundo tiempo, 2 minutos y medio. 1-0 gana Argentina, gol de McAllister. Le va a pegar Rieder de zurda. Pasó por arriba de la pelota Freuler. Viene el centro, salga Dibu, salga Dibu, salga Dibu. Salió Dibu, salió Dibu. Se quedó con la pelota, mira, quiere salir rápido. Quiere salir rápido, Dibu no puede, sale con Paredes.
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0: Como arrancó Scaloni, Paulo aquí abajo.
1: Activo, muy metido.
0: Era que corre y se viene por izquierda Enzo Fernández. Va Enzo, va Enzo, mano a mano. Enzo con la pelota, va mano a mano. Zacarías ganó, decía Paulo.
1: Dando muchas indicaciones el técnico argentino.
0: Esta presión de Argentina me gusta, Esteban. Vino a presionar sí, sí. Julián Álvarez, lo forzaron a Cover a mandarlo al lateral.
3: Es otra cosa, fue una patriada individual de Julián, no fue algo colectivo, pero por lo menos saca a Argentina del fondo.
0: Como arrancó el técnico de Suiza, Santino.
2: También Gaby, muy activo, 4 suplentes, ya se mueven a su derecha.
0: Se levanta la gente, acompañar a la selección, vamos. Queda un tiempo para ir a las semifinales. Espera Inglaterra que ya le ganó a Noruega. El tiempo suplementario. Fueron al alargue y apareció su máxima figura. Autor de los 2 goles, Alejandro Richetti, ¿no?
6: Jude Bellingham, el jugador del Real Madrid.
0: La pelota la tiene Messi, encara Messi por el medio, la pone a correr a Nahuel Molina, tocarla al medio, Nahuel Molina le pegó cruzado afuera, se quedó agarrando la cabeza Nahuel. Le quiso pegar como en el Atlético Madrid, calvarla en un ángulo. Fue buena esta de Argentina, hizo la pausa justo, lo vio hacer la diagonal a Nahuel Molina, se apresuró. Esteban le pegó de afuera, desviado, saque de meta para Suiza, Esteban.
3: Lo tenía Julián por adentro, es cierto, en el Atlético Madrid, Gaby, lo recordaste, venía a hacer muchos goles, pero tenía solo a su compañero adentro.
0: ¿Arrancamos mejor, Espina, o no?
5: Un poquitito mejor, por lo menos tiene un tramo la pelota, pero igualmente está preparado para contratar.
0: Por el medio la pelota viene para Dóbolo, que tiene el empate, está, lo salvó en la línea, lo salvó en la línea. Lo festeja como un gol Licha Martínez, igual estaba en offside. Igual estaba en offside, qué mal parado quedó Argentina. Le entregaron para Embolo, Embolo por el medio. Sirvió la pelota para el gol, llegó mano a mano Ndoye. Ah, increíble, se lo perdió. Increíblemente Suiza, lo salvamos de milagro, Espina.
5: Sí, estaba en el filo, desacomodada la defensa, muy recostado sobre la izquierda, por eso en el retroceso se tiene que esforzar y cruzar desesperadamente Licha Martínez sobre Ndoye, que por suerte para él su compañero estaba adelantado.
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0: ¡Uf! ¡Qué mal que la pasamos, Esteban, en esta!
3: Tremendo. Y si hubiese sido gol, que Ndoye definió muy mal, iban a tener que revisarla porque era finita, finita. Por eso, más allá de que nos dio la tranquilidad ver a línea frenado, valió mucho lo de Licha.
0: Se viene Messi, Messi en cara. La termina perdiendo el capitán argentino. Va a aparecer Messi en algún momento. Messi va a aparecer y nos va a dar una satisfacción. Y acá aparece Messi porque recupera la pelota, la dejó para Julián. Se viene Julián por el medio, la pide de Paul, la tiene Julián. Julián la cambió toda, lo prosperó. Le queda Julián para pegarle de zurda, pegarle Julián, de afuera, de vío, corner. Corner, bien Julián, bien. Bien Julián, bien. Rebotó la pelota en el número 6, sacaría el corner. Julián la quiso abrir. La pelota por el costado izquierdo para Tagliafico, el rebote le quedó a él. En la media luna le pegó Espina y se fue al córner, Marce.
5: Sí, está recuperando un poquito la pelota más en tres cuartos de cancha Argentina. Un poco por la presión y otra por las imperfecciones de Suiza.
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0: Vamos de cabeza, vamos Cuti. Vamos de cabeza, vamos Cuti. Le va a pegar Messi, vamos de cabeza, vamos Cuti. A liquidarlo de cabeza Argentina. Le va a pegar Messi. A liquidarlo de cabeza Argentina. Messi, el córner está. En el primer palo había ganado Enzo Fernández. Arriba del travesaño, afuera. Saque de meta para Suiza.
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0: Sale Ricardo Rodríguez, pelotazo largo, corta paredes, paredes, la rica para De Paul. De Paul con la pelota, tiene que apoyarse atrás De Paul. Nahuel Molina, Nahuel Molina para Dibu. Viene la marca en mono. Mira Dibu, Dibu con la pelota en el cuadro chico, sáquela, Dibu, sáquela. La tira a dividir Dibu a la mitad de la cancha. La pelota viene para Julián, Julián la deja a Chanchiti, muerta por el medio, pero la regaló. Va a tener que cerrar el Cuti Romero, la cubre. Le dice a Dibu que salga, que la domine. No llegaba por el medio cuando intentaba Rieder. Se quedó con la pelota Dibu Martínez, va a salir el arquero argentino.
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0: 7 minutos. Segundo tiempo. Se levantan los hinchas argentinos y Esteban Edul por Radio Mitre dice
3: que me extraña el partido de Julián. Un partido muy flojo del centro atacante. Ojalá se despierte, ojalá me tape la boca, ojalá llegue al gol, pero hasta acá está rindiendo poco.
0: Le cuenta la Dibu, la toma con la mano, sale con el pie derecho, muy bien cortada. Gran pase de Dibu por la derecha, se proyecta y gana Nahuel Molina. Gana Molina, Molina se apoya tras entrega para De Paul. De Paul con la pelota, está dentro del área Julián, tírasela, está de cabeza, salió el arquero, no llegó nadie, qué lástima. Salió el arquero, corre la Espina. Era buena esta, se quedó corre con la pelota, Marcelo.
5: Uno de los tantos pelotazos largos de Dibu Martínez, que es paciente, lo buscó bien a Molina sobre la derecha.
0: Era bota, Grafico ganó, recupera la pelota. Argentina en campo rojo. Silla no puede dominar la pelota, la tiene Macalister. Macalister la toca atrás para Paredes. Paredes con la pelota, salí por el medio, Paredes salió bien. Leo Paredes con la pelota, sale por el medio. Abrilo todo a la izquierda, Leo, abrilo todo a la izquierda. Viene para Tagliafico para Julián. Julián como buen izquierdo. Toca otra vez al medio para Paredes. Vaya Argentina, vaya a liquidarlo. Vamos Argentina. 8 minutos y medio, la Argentina 1, Suiza 0 por Radio Mitre. Un país en sintonía. Toca Macalister, Macalister para Messi. Evado el pase. Corta Lisandro Martínez. La pone larga para Enzo Fernández. Enzo Fernández para Julián. Se la bajó de cabeza. Va Julián por afuera. Mano a mano con Zacarías. A ver qué hace Julián. Va contra la media luna. No, vuelve atrás para Tagliafico. A Tagliafico le marcan el pase. Venía Émbolo la marca. Toca de primera para Licha Martínez. Tiene la pelota Argentina. Empezamos a manejar el partido, Edul.
3: Sí, empezamos a manejar el partido, por lo menos no la tienen ellos, no la tienen cerca del área, pero todavía sin peso arriba el equipo de Scaloni.
0: La perdió De Paul y se mandó para Canón. Le tiene que corregir el Cuti Romero. Salió, cortó, cruzó y eliminó una situación de mucho riesgo, Espina. A veces las transiciones largas, cuando tenés mucha imprecisión, correr riesgo como acá en una mala salida de Tagliafico, volvió a perder. Un centro que viene al segundo palo, la mataron con el pecho, punto del penal. Queda bollando, queda la pelota dentro del área, traba de frente y la termina sacando De Paul. Hasta la mitad de la cancha, corre Julián, mete Julián, Julián no llega. El Verdi ganó la posición de la pelota, toca con Zacarías, hay un jugador argentino sentido. Van a parar el partido, hay un jugador argentino sentido, es Paredes, creo. Me parece que es en la rodilla derecha cuando fue a trabar. Está muy golpeado Esteban Paredes en la rodilla.
3: Sí, sí, sí, genera preocupación. Él lo que hace es trabar un disparo, pero termina chocando pie con pie y tal vez sintió que se le movió un poco la rodilla. Ojalá solamente sea ese temor, ese sentimiento que tienen los jugadores, sobre todo en una zona tan sensible como la rodilla, pero se lo ve con gestos de mucho dolor y ya hay varios suplentes que se mueven por las dudas.
0: Estamos imprecisos, Marcelo. Hay imprecisiones, estamos imprecisos, Marce.
6: Sí, por momentos daría la señal como que, o la sensación, no sé si a Esteban le pasa lo mismo, daría la sensación como que tiene ahí un par de circuitos de pase y de golpe se producen un par de pérdidas de pelota innecesarias, hasta frágiles, y le vuelve a dar la iniciativa a Suiza.
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0: No lo van a sacar a Paredes así de fácil. Salió rengueando, pero va a volver a ingresar. Es hijo argentino, ¿no, Paulo?
1: Sí, va a volver a la cancha. Los que ya se mueven en Argentina: Montiel, Otamendi, Nico González, Simeone y Lautaro Martínez.
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0: Bota tierra para Freuler. Toca Freuler por el medio con el capitán Xhaka. Se viene Xhaka, Xhaka toda la izquierda. Abrió para Ndoy. Se viene Ndoy, va mano a mano por afuera con Abuel Molina. Encaró Ndoy, ganó Abuel Molina. Arco. Rebotó la pelota en Ndoy. Se la venta al número 11. Saque de meta para Argentina en 12. Con el partido que ganamos 1-0.
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0: Sigue estando equilibrado como en el primer tiempo. Ganamos 1-0, gol de Macalister.
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0: Largo Julián. Julián no puede después. Reclama una falta, el número 7 de Molo contra jugador argentino, que era Tagliafico. Atrás para Dibu, Dibu con el pie, acá la Dibu, tirada, atira Dibu largo con el pie derecho, a correr por el costado derecho para Rodrigo De Paul, va solo De Paul, tiene que cerrar primero Canchi, a Canchi para su arquero, come.
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0: Otra vez la pelota, es de Suiza por el medio, se viene Suiza abierto por la derecha, va Zacarías, a Zacarías no la pudo dominar, a ver si llega al fondo, se lamentó y no fue. Es decir, es un equipo hasta aquí bastante limitado, esta selección suiza, porque la está lastimando a la Argentina con la tenencia de la pelota, Esteban. No está cómoda Argentina, otra vez toma el dominio, pero le falta mucho a la hora de profundizar el UL.
3: Y tenemos enfrente un equipo que lo único que hace es mostrar dificultades a la hora de atacar, que no profundiza, que no tiene calidad técnica, por lo menos hasta ahora. Tenemos que agradecer eso, porque con las facilidades que otorga Argentina, un rival con más jerarquía arriba hubiese generado el doble o el triple de peligro. Por ahora Dibu tiene una tarde-noche muy tranquila. No por el buen trabajo defensivo de Argentina, sino por el déficit en ataque de Suiza.
0: Falta contra Macalister. se empieza a soltar la gente. El que nos salta es un inglés, Yolita, ¿no?
2: Sí, señor, todo de pie saltando. El que nos salta es un inglés, palpita la semifinal Argentina.
0: Pero falta tanto, Pina, todavía.
3: Y falta bastante,
0: tanto,
3: sí.
0: Pina, para ir a Atlanta, sí. Tanto falta, Marcelito.
6: Sí, por lo menos está ganando, que es lo más importante. Tiene que corregir algunas cosas y tiene que mejorar en el juego por ahora.
0: Ganamos 1-0, la tiene Dibu. A salir el arquero Argentina por Radio Mitre, la radio del Mundial. Un país en sintonía aquí en Kansas. El gol lo hizo McAllister. Sale Licha Martínez, se enrieda, va contra dos, la manda fuera lateral. La presión de Suiza da resultado. La manda fuera Lisandro Martínez, lateral para el equipo rojo. Hicieron para Zacarías, Zacarías con la pelota. El técnico de Suiza casi se mete en la cancha dando indicaciones a Tino, ¿no?
2: Sí, está como loco, Gaby. Ya lo vive de una manera distinta este segundo tiempo.
0: La pelota la tiene Sou, domina Sou. Sou, que en un momento pensamos que iba a ser suplente, iba a jugar Vargas. El técnico se inclinó por Sou. A Zacarías, Zacarías entregando para el capitán Chaca. Chaca entrega otra vez atrás. La posición de la pelota viene siendo a Ricardo Rodríguez. Bien abierto por afuera, a ver qué hace. También va Endoy. Endoy va por afuera, Ricardo Rodríguez mete el centro, no se le dio Dibu. De cabeza, Dibu voló contra el palo, Dibu. Dibu en bolo. Dibu en bolo. Amagó a salir, no salió. Cabeció en bolo, voló Dibu. Voló Dibu al palo derecho, Esteban, y evitó el gol.
3: Y por suerte el cabezazo fue bombeado y le dio tiempo a Dibu de volar y ni siquiera dar rebote. Si cabeceaba recto, si le daba con potencia, la historia era más peligrosa todavía. Un desborde por la izquierda, el cabezazo de Polo, buena de Dibu en esta, no por llegar a atajarla fundamentalmente, sino por no dar rebote.
0: Se viene Messi, Messi toca la pelota a la mitad de la cancha, ya va a aparecer el 10, ya va a aparecer el 10. Ya liquidará el partido Argentina. Lo gana 1-0, se lo perdió recién Suiza.
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0: Hay una falta, ley de la ventaja. La entregaron todo aquí a la izquierda para Tagliafico. Lo mira Tagliafico, Tagliafico por el medio para McAllister. McAllister, el único gol del partido lo hizo él. No para de mover los brazos el técnico Scaloni, ¿no, Paulo?
1: No para de dar indicaciones. Mira de reojo a aquellos suplentes que se están moviendo.
0: 15 minutos, primer cuarto de hora del segundo tiempo, sigue ganando Argentina con aquel tempranero gol de McAllister 1-0.
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0: La tira Divo a dividir, la viene a buscar Julián, lucha Julián, tiene también Tagliafico, se la llevó de prepo Tagliafico, falta, se pica el partido, falta Tagliafico, de atrás la falta de Sou, Espina, tiro libre para Argentina, se pica y en este ritmo me gusta jugarlo porque acá nos agradamos, Marce.
6: Sí, utilizó bien el cuerpo Tagliafico sobre Sou, como venía lanzado el futbolista suizo, al poner el cuerpo entre la pelota y el rival, sabía que se venía la embestida, le cometió la falta. Quiere bajarle un poquito la intensidad al partido. Suiza, como decía Esteban, ¿no? Tiene la pelota, pero no da esa sensación que va a convertir, ¿no? Que va a generar una gran situación de gol. Vamos a ver.
0: Hay tiro libre para Argentina. 1-0 ganamos. Se levanta el público aquí en Kansas. Tiro libre para Paredes. El árbitro lo advierte a Paredes. Algo le pasa a Rodrigo De Paul. Paredes también habla con el árbitro. Se reacomoda Argentina para este tiro libre. Van los defensores a buscar de cabeza. Qué lindo sería liquidarlo Messi. Qué lindo sería liquidarlo Messi de cabeza. Lo mira Scaloni. Algo le dice Scaloni. Va el Cuti Romero, va Martínez. También se acerca Paredes. Qué lindo sería terminarlo acá. Un segundo gol lo termina acá Argentina. Está Paredes, está Messi. Creo que va a venir Messi de zurda. La acomoda Paredes, viene el centro de Messi, es zurda, la media luna la sacaron del área y ahora a volver rápido. Se viene en bolo con la pelota, hay una contra larguísima, que a correr por el otro lado porque se viene Endoy. Endoy va contra el área, Endoy está en el punto del penal. Se viene Endoy, va mano a mano, ganó la cuerda, llega al fondo, centro atrás y córner. Termina cerrando, se lamenta Argentina con un tiro libre que fueron todos. Lo hizo mal y quedó mal parado y terminó cerrando la pelota para mandarla al córner. En el retroceso Enzo Fernández, tiro de esquina, señores. Que corresponde para Suiza.
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0: Hay tiro de esquina para los rojos. Le va a pegar a la pelota Riemer a defender esta pelota parada. La tuvimos nosotros y la ejecutamos mal. Viene Riemer, el córner, McAllister. Saca todo de cabeza McAllister. Hizo el gol de cabeza y en esta despejó. La pelota queda atrás otra vez para Akanji. Akanji con la pelota. es de Suiza el balón. El partido por ahora de Argentina. 1-0 ganamos, 18. Este segundo tiempo todavía falta un montón. Por afuera la viene a buscar Rieder. Rieder con la pelota, se defiende Argentina. La pelota la tiene Suiza. La viene a buscar Ricardo Rodríguez. Ricardo Rodríguez otra vez afuera para Endoy. Endoy va a ganar la cuerda, va a meter el centro contra el área. Se apoya atrás en Ricardo Rodríguez. Marca Argentina, todo replegado defensivamente. Ganamos 1-0. Espera Inglaterra en Atlanta el próximo miércoles. La tiene el capitán Xhaka. Xhaka de número 10. Toca Xhaka, Xhaka atrás. Entrega para Freuler. Freuler con la pelota. Otra vez para Ricardo Rodríguez, para Xhaka. Se viene Xhaka, Xhaka por afuera, maneja la pelota Endoy, todo en tres cuartos de campo, todo en campo de Argentina, maneja la pelota pero no profundiza Esteban, Suiza.
3: Nada, nada, mucho pase para el costado, mucho pase para atrás, Argentina bloque y no le entra por el momento.
0: Ojo con Zacarías por la derecha, ojo con Zacarías, vuelve para Sou, domina Sou, Sou atrás para el capitán Xhaka, domina Xhaka, Xhaka atrás, se viene por el medio Kanchi, a ver qué hace Kanchi, Kanchi filtró la media luna, la pelota queda bochando, saca la McAllister, queda quemando la pelota a la puerta del área, saque la Argentina como puede, la pelota viene afuera para Ricardo Rodríguez, gana la cuerda, va hasta el fondo de cabeza, Nibu, Nibu evita el gol, Nibu evita el gol, un cabezazo en el primer palo de hoy, Nibu evita el gol, movieron la pelota, llegó el centro, lo tapó Nibu. Otra vez se lo perdió Suiza, y otra vez no puede agarrar la pelota Argentina. Por el medio la tiene Freuler, Freuler a la media luna, corta y salga Argentina, corta y salga con Paredes, viene Enzo Fernández, no llega. Bueno, tendrá que meter mano Scaloni, ¿eh? Algo sí hay que hacer, Espina.
6: Sí, sí, sí, porque es el momento más delicado de Argentina en el partido. No la tuvo casi nunca en el partido, pero ahora le están llegando mucho, le están llegando claro. Por suerte el cabezazo tampoco fue tan fuerte.
0: ¡Ojo que le pega Xhaka! ¡Dibu! ¡Dibu! ¡Dibu abajo a la ratonera! ¡Se para! Y le dice a la gente que se levante. El remate de Xhaka para mí se desvió en Rieder. Tapó Dibu contra el palo abajo. Lo volvimos a salvar, se lo pierdo otra vez Suiza.
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0: Bueno, 20 minutos. Se vienen cambios, Paulo, todavía no.
1: Todavía no, pero hay cinco futbolistas argentinos que se mueven.
0: Hay que cambiar, Esteban, algo hay que hacer, Edul.
3: Hay que cambiar porque estamos caminando por una cornisa muy fina en donde en este partido, si me apurás, Dibu es de lo mejor de la selección argentina. Es la figura de Argentina hasta acá.
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0: No lo puede equilibrar Argentina, le quitaron la pelota. Ganamos 1-0, viene contra el área, en bolo gira. Quiere girar en bolo, corta Licha Martínez. Cortó y ganó Licha, se viene la guapeada de Licha. La tira larga, claro, como en el rugby. La tiramos lo más lejos posible, pero la pelota no sale. La tiene que ir a buscar con el pie Kobel. Toca Kobel, Kobel al medio. La salida es con Freuler. Freuler con la pelota, todo de Suiza, monólogo. Argentina se defiende.
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0: 21 minutos, se complica el partido. Viene por afuera Endoy. Endoy tocó la puerta del área, buena pared, va mano a mano con Dibu, gol. Gol de Suiza. Gol de Suiza, Endoy. Quedó mano a mano con el arquero, se venía a venir. Se venía a venir. Uno pedía cambios, uno pedía hacer algo, una pared perfecta, quedó en doy mano a mano con Dibu, nos empataron 1-1 y está bien.
3: Se recontra veía venir el gol de Suiza, como lo dice Gaby. Era un asedio constante. Yo acababa de decir que Dibu Martínez era la figura de Argentina hasta el momento. Creo que tardó muchísimo Scaloni en meter mano y en el momento que iba a ser, pero tan solo un cambio, le hicieron un agujero al sector derecho de la defensa. Molina salió, Paredes no llegó al relevo, Endoy tocó y pasó y después definió rasante. La pelota le pasa de caño al Dibu Martínez. Ahora, aunque nos duela, el resultado es más justo. Suiza y Argentina empatan 1-1.
0: Y ahora hay que ver, Marcelo, cómo reaccionamos, ¿no?
6: Sí, bueno, yo creo que hace rato que el equipo tenía que reaccionar desde el banco de suplente, porque si va a jugar al pelotazo y va a jugar largo, necesita alguien que, de lo que venimos marcando hace partido, alguien que corra para adelante. Ese sería Nico González, ese podría ser Simeone. Simeone no le va a dar minuto, pero bueno, estaba muy atrás la selección argentina, estaba complicada, y tengo un tema que lo estaba pensando, lo estoy notando como físicamente frágil al equipo. Y si el partido se estira, Bueno, no sé, tengo miedo, ¿eh?
0: Está cansado Argentina. Empataron 1-1. Hay falta de Tagliafico. Tagliafico está jugando un partido horrendo. Horrendo. Pierde la pelota, comete infracciones. Amarilla para Paredes. Tiro libre para Suiza. No lo puede equilibrar Argentina, ¿eh? No puede equilibrar Argentina el partido.
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0: No entiendo por qué Scaloni no hace cambios. No entiendo, Esteban. ¿Por qué no pone el banco Scaloni?
3: Mira, en el inicio del segundo tiempo yo te dije 10 minutos máximo, porque el equipo no funcionaba. Y ya estamos llegando a 25. Y en el medio hubo un asedio muy marcado. Y todos nos mirábamos, Gaby, pensando cuándo los hace, a quién mete, que Argentina necesita tener la pelota, recuperar. Y ahora están llamando al VAR, ojo.
0: Claro, porque Paredes no lo toca. Lo amonestaron a Paredes. Y Paredes claro. No lo toca. Lo amonestaron. Paredes le dice, anda a verla, yo no hice nada. Me parece que en esta nueva revisión de tarjetas amarillas, corríjanme ustedes, le van a quitar la tarjeta amarilla a Paredes, que fue incorrectamente amonestado porque ni siquiera hubo falta, Marcelo.
6: Yo creo que sí, por eso se está revisando.
3: Y lo van a echar, revisando. Lo van a echar.
0: ¿A quién?
3: En Bolo. Está amonestado.
6: Porque tiene tarjeta.
3: Lo van a echar.
0: Lo van a echar en Bolo. Yo no tenía la tarjeta amarilla de Bolo, No tenía la tarjeta amarilla de Bolo, me la comí. Entonces sí, lo van a echar por simulación.
3: Hay un toque con el pie de Paredes, que él puede decir que eso es lo que hace caerlo. Él le grita, mira, se escucha por el micrófono de ambiente, touch me, o sea que lo tocan, es lo que él dice. Y después el árbitro tiene que entender si ese toque es el que lo hace caer o él se tiró. Si siente que mintió...
0: Perdón, Esteban, para mí en Bolo se tira,
3: Y bueno, entonces lo tiene que echar, Gaby.
0: Él deja el pie atrás y le pega a Paredes.
6: Sí, para entonces lo echa. Deja el pie colgado a propósito.
0: Claro. Ahí va, a ver. Segunda tarjeta amarilla. Vamos a escuchar al árbitro a ver qué dice. A ver qué dice el árbitro en el partido.
7: Microphone. After review, there is no foul for number 5.
0: No foul.
7: And number 7, there is a clear simulation.
0: Simulación.
7: Yellow card number 7.
0: Perfecto, expulsado. Expulsado en Bolo. Expulsado en Bolo. Expulsado en Bolo, correctamente expulsado en Bolo. Yo, insisto, me comí en el momento que lo amonestaron en Bolo. Yo me lo comí en el primer tiempo.
3: Cuando le pegó Paredes perfecto. En la mitad de la cancha, fue. El cruce fuerte a Paredes en la mitad de la cancha.
2: A los 44 del primer tiempo, Gaby, la amarilla.
0: Es perfecto. Simula en Bolo. Doble tarjeta amarilla. Expulsado en Bolo, yo creo, Espina, que es correcto lo de Bolo.
6: Sí, porque quiere simular y además le tiene que... le había sacado tarjeta a Paredes, ¿no?
3: Claro.
6: Entonces le había sacado... Exacto, le saca la tarjeta, por eso también.
3: Llora desconsoladamente, es un momento de absoluto quiebre en el partido, porque Argentina estaba en el peor tramo. Y le pasa lo mejor que le puede pasar, que es que se caiga el rival. Argentina, Gaby, por modo propio, no sé qué piensa Marce, no parecía tener una reacción propia, no. Futbolística. Pero capaz que ahora anímicamente la encuentra y también anímicamente puede llegar a caerse el rival. Bueno, Argentina en su peor momento recibe un salvavidas, que es este error de Embolo que deja a Suiza con 10.
0: Bueno, por eso ahí entendemos la amarilla de Embolo y la simulación. Por eso entendemos del VAR el llamado del mexicano arriba. Segunda tarjeta amarilla y expulsión para Embolo. Es correcta la decisión del árbitro. Aunque al margen de esto, Argentina deberá mejorar enormemente. Dale, Benítez.
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0: Estamos 1-1, nos empataron en hoy. A ver si Argentina aparece ahora, si aparece el capitán, si aparece la selección por ahora y alargue. Ya espera Inglaterra que le alargue, lo eliminó Noruega. La pelota por afuera la tiene Nahuel Molina, va Nahuel Molina. Toca Molina para Messi, Messi para Nahuel Molina. Ataca Argentina con un hombre de más. 28 minutos, señores, tenemos. Va Paredes. Paredes con la pelota, toca Paredes, Paredes para Martínez. Viene Martínez, Martínez otra vez al medio. Toca la pelota por el medio para Paredes. Se arma la selección argentina que quiere tener la pelota. Sisa rápidamente con un hombre menos. Sin embolo, se irá a defender. Viene Paredes, Paredes. Entrega la pelota contra el área, viene el centro. Al segundo palo para Tagliafico, la bajó el punto al penal. La pelota queda apoyando para Julián, la tiene Julián en offside. Le cobraron posición adelantada a Tagliafico, indirecto en el fondo para Suiza.
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0: Bueno, quedan 15, Pina. ¿Qué hay que hacer, Marce?
6: No, ahora yo creo que Argentina lo que no tiene que hacer es apresurarse ahora, porque seguramente el rival retroceda un poco, va a quedar 4-4-1, vamos a ver si refresca con alguien Suiza. ¿Por qué digo no apresurarse? Porque al partido le quedan 20 algo, ¿no? Para que termine los 90, pero después le quedan 30 también. Entonces ya ahí lo que yo te decía antes, que yo lo veía Argentina cansada, corriendo mucho detrás de la pelota, ahora esto puede cambiar un poco para favorecer a la selección argentina y que el desgaste empiece a ser de Suiza.
2: Gaby.
0: Sí.
2: Prepara dos cambios el entrenador de Suiza, que seguramente los haga. Después de esta pausa se va a venir con la 17 Rubén Vargas a la cancha y con la 23 Seki Amduni. Lo pedía Fina, en cualquier momento van adentro.
0: Bueno, tiene una molestia en un ojo Messi. 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
0: ¿Me dijiste, Vargas, con qué número se viene a la cancha?
2: Con la número 17 en cualquier momento Vargas, con la 23 Amduni.
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0: Bueno, Esteban, nos queda poco tiempo, volvemos a sufrir y no estamos jugando bien, Esteban.
3: No, los partidos de la selección son los encuentros de los cambios anímicos, más que los cambios futbolísticos. Va habiendo accidentes en los partidos que generan reacciones. Contra Cabo Verde, los goles de ellos, del seleccionado africano, fueron generando reacciones de Argentina de tener que ir a buscar lo propio. Contra Egipto, Argentina perdía y jugaba mal, y el gol del Cuti Romero fue la reacción para dar vuelta al partido. Hoy, en el peor momento, porque si vamos a una figura de boxeo, Argentina estaba contra las cuerdas, le habían hecho el gol, no sabía bien Scaloni qué cambio hacer y dudó varias veces. Sin embargo, llega la expulsión de Polo y veremos si es ese cambio anímico que funcionó en 16avos, que funcionó en octavos, el que nos da los pases también en estos cuartos de final para las semis.
0: Bueno, en Argentina se viene Nico González, se bate Tagliafico. 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
8: Afuera con la camiseta número 3, Nicolás Tagliafico. Adentro el 15, Nicolás González.
0: Dale, Benítez.
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0: Tenemos un hombre de más. Estamos empatando 1-1. El partido está en 32 minutos. Le quedan 13 más el descuento. ¿Se hicieron los cambios? Todavía no, Santino, ¿no?
2: Paró los cambios Vargas y Amduni con la pechera a hacer la entrada en calor de nuevo después de la expulsión. Frenó los cambios el técnico de Suiza.
0: Devuelve Kobel, Kobel largo. 32 y medio, vamos Argentina. Vamos Argentina, la tiene Julián. Julián con la pelota, lucha Julián en de mano a mano. Falta de Julián en ataque. Tiro libre para Suiza.
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0: Tendrá que aparecer Julián, tendrá que aparecer Messi. La tiene McAllister, McAllister sale con Nico. Nico por afuera, por el medio, entregando para Paredes, Paredes con la pelota. Sale Paredes, Paredes para Lisandro Martínez, va Lisandro. Hace la diagonal Nico González, no se la dio. Ahora arma una línea de 5 en el fondo Suiza para defenderse, Marcelo.
6: Sí, 5-3 y queda uno solo sueltito. Vamos a ver ahora con los cambios qué termina haciendo.
3: Sí, quedó Doy de punta.
0: McAllister, McAllister, la pone para Nico, vaya Nico, mano a mano, salió el arquero, rápido de piernas Kobel. Rápido de piernas Kobel Esteban, se quedó con la pelota, decía Sedul.
3: Sí, sí, sí, que Doy de punta, ahora el único en Suiza para lastimar, pero tiene otras características, no es un tanque como el expulsado en bolo.
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0: Pierde la pelota Argentina, vuelve otra vez, cerquita del área y ataca a Suiza que tiene un hombre de menos por la expulsión de Bolo por Simonal. La pelota la tiene Zacarías, Zacarías con la pelota, toca Zacarías por el medio. El balón es de Suiza, el partido está empatado 1-1, pero ahora tenemos alargue. Está esperando Inglaterra en Atalanta, que también en el método del alargue eliminó a Noruega, le ganó su partido. La viene a buscar el capitán, sale Xhaka, Xhaka abriendo por izquierda, sale Nahuel Molina, la manda lateral en el cuerpo a cuerpo con Show, el lateral que corresponde Show, en realidad el lateral que corresponde a Suiza.
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0: La pelota viene atrás para Ricardo Rodríguez. Toca Ricardo Rodríguez de primera para Freuler. Freuler con la pelota. 1-1, señores, estamos. Suiza otra vez tiene la pelota, Espina. Suiza otra vez le maneja el balón a la Argentina, Espina.
6: Sí, sí, es llamativo, ¿no? Porque tiene un hombre menos y otra vez volvió a tener el control del partido desde la pelota.
0: Y Scaloni le pide a los suyos que sea adelante, ¿no, Paulo?
8: Es adelante, que juegue más tranquilo, que piensen sobre todo.
0: Corta Nico, Nico toca para McAllister, McAllister había abierto el partido. Ahora estamos empatados 1-1, la tiene Abuel Molina. Abuel Molina para Enzo Fernández, otro que no gravitó. Bueno, no ha jugado bien la Argentina. Y cuando empezamos a ver los nombres de a uno, nos encontramos con niveles bajos. Empieza a alentar el público aquí en Kansas. A levantarse selección. 36 minutos, quedan 9. La tiene el hincha, va Martínez. Martínez entrega atrás para Paredes. Paredes abriendo para Rodrigo De Paul. De Paul toca con Messi. Messi para De Paul. Va De Paul contra el área, lo tiene cerca Messi. De Paul entrega mal la pelota. La regaló. Cerró Ricardo Rodríguez, pelotazo largo a la mitad de la cancha. Viene bombeado para Cuti Romero. Era Cuti Romero. Cuti Romero la deja para Paredes, Paredes para Cuti Romero. Se arma del fondo de la Argentina.
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0: Pasa rápido el tiempo y Argentina se lo tiene que llevar por delante a Suiza.
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0: La pelota viene contra Messi, encara a Messi, va de mano a mano, lo marcaron bien a Messi, está incómodo. La recupera por el medio Paredes, Paredes se entrega mal. La pierde, la pelota Argentina. Estamos imprecisos, Esteban. No engranamos, sí. No arrancamos, no, pero Esteban.
3: De Paul viene errando muchos pases de manera consecutiva.
0: A ver, recupera De Paul, De Paul. Entrega al costado izquierdo, mal pase otra vez para Nico. La recupera en la mitad de la cancha San Fernández. Vamos Argentina, vamos. A llevárselo por delante. Todo Suiza replegado defensivamente. Vamos Argentina afuera. La tiene Nico González, va Nico. Va mano a mano, ganó la cuerda con Zacarías. Le ganó Zacarías, pero se rehace Nico. Nico entrega atrás otra vez para Enzo. Enzo con la pelota, vamos Argentina a ganarlo. Le queda Paredes, Paredes para Messi. Messi con la pelota, gira para un lado. Hace el rodeo para el otro, Julián Messi. Entrega para McAllister. Lo trabaron a Messi, se cayó. Limpito, no hubo falta. Que siga, dice el árbitro. Hay una falta, ¿no? Es Julián. Julián está muy parado. Me parece que momento de Lautaro Martínez, ¿no, Espina?
6: Sí, yo en un momento pensé, como De Paul está impreciso y se arriesgará con Julián y con Lautaro y con Messi. Lo que pasa es que el partido tiene el mismo semblante que cuando estaban 11 con 11, así que no sé si se va a atrever.
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0: Pasa rápido el Mundial. Espera Inglaterra, un semifinalista. Y Argentina está pasada, empatando con Suiza 1-1.
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0: A Paredes, Paredes domina por el medio, van 38 minutos, la pelota la viene a buscar por el costado derecho Messi, domina Messi, Argentina, toca otra vez la pelota por el medio para Paredes, vamos Argentina a ganarlo sobre la hora, va Paredes, Paredes toca para Nico González para Julián, Julián otra vez para Paredes, insisto, 1-1 estamos, dramático final aquí en Kansas, se cierra Suiza. Y Argentina no sabe cómo entrar, pelota larga, pecho está, Messi viene por arriba, tapó el arquero increíblemente y no estaba en offside Messi, sí, estaba en offside Messi. Un pase milimétrico al pecho, la bajó por arriba del arquero, igual no valía, igual no valía. Ay, ay, ay, sabés que estaba habilitado, ¿no?
3: Estaba habilitado.
0: Sabés que si era gol valía, sabés que si era gol valía, Esteban.
3: Totalmente, yo no sé si él definió así pensando que estaba adelantado o buscó simplemente la sutileza. Pero la sensación visual, Gaby, estaba habilitado.
0: Los que perdió Argentina, increíble.
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0: Bueno, se vienen varios cambios en Argentina. Presentame, vamos.
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8: Lo pedía Gaby, se viene el toro, Lautaro Martínez con la 22, afuera el 7, Rodrigo De Paul.
0: Dame otro más.
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8: Adentro Gonzalo Montiel, afuera Nahuel Molina con la 26.
0: ¿Con qué número Montiel entró, Paulo?
8: Con la 4, Gonzalo Montiel, Gaby. El único que tiene una mancha de arrastre.
0: Bien, y se vienen tres cambios en el conjunto rojo. Presentame el primero.
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2: Afuera el 15, Show a la cancha con la 3, Bitber.
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2: Ya dejó la cancha Alonso Endoye con la 23, ahora sí, Anduni.
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2: Ya no está el 22, Rieder, a la cancha con la 2, Mugheim.
0: Bueno, Espina, empieza un partido nuevo.
6: Bueno, sí, lo que yo pensaba que pensaba que podía hacer, pero pensaba que no lo iba a hacer, lo terminó haciendo. Bueno, y en definitiva, Esteban, movió todo el sector derecho, que es lo que, bueno, venimos hablando casi desde el primero o segundo partido.
3: Desde que empezó la... No, no le funciona. Desde que empezó el Mundial hablamos de que ni Molina, ni Montiel, ni De Paul, no sé por qué no suma minutos Simeone.
0: Bueno, señores, a ver, con uno más estamos... El partido 1-1, 41 minutos. Vete McAllister, la quiere recuperar en el medio. Uy, salimos. Quedamos expuestos, se viene Zacarías. Zacarías toca al medio, saca Cuti. Cuti con la pelota, la tiene McAllister. Acelerada Argentina, vamos. Rápido Argentina, vamos. A ganarlo, quedan 4 más el descuento. Tenemos un hombre de más. Está Suiza enfrente. La pelota la tiene Montiel, va Montiel. Montiel con la pelota para Enzo Fernández. Se levanta el público en casa. Otro partido más para sufrirlo. Se viene Lisandro Martínez, va Lisandro. Lisandro entrega atrás para McAllister. 1-1, señores, estamos por ahora y alargue. Con uno menos Suiza por la expulsión de Molo. Por simular, la tiene Montiel, va Montiel, Montiel a la media luna. Tocó para McAllister. McAllister para Martínez, a ver dónde está Messi. Abrieron por afuera para Nico González. Se viene Nico. Nico otra vez entregando la puerta del área para Messi. Messi entrega para Nico González. Es malo el pase. Cubrirle, dejar salir la pelota para Argentina.
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0: A McAllister, McAllister. Sandro Martínez. Ponga huevo que ganamos Argentina. Le queda McAllister. va McAllister, 42 y medio, la tiene McAllister, se la abría Montiel, no se la dieron, le queda Paredes para Enzo Fernández, se viene Enzo Fernández, le muestra el pase Montiel abierto por derecha, no se la dan, toca y arriesga por el medio Argentina, otra vez Enzo Fernández, todo atrás ahora Suiza Espina.
6: Sí, porque además recompuso, quedó ahora sí con 5 defensores, por eso el ingreso del lateral, 3 volantes y uno solo arriba.
0: La pica contra el área, viene McAllister, no llega McAllister. Floyder la tira a la mitad de la cancha, ahora es todo de Argentina parece, no lo puede equilibrar Suiza, domina la pelota por el costado derecho Messi, Messi para Enzo Fernández, mete al centro del área, viene el centro, cruza el ancho del área, llega Nico González, Nico el centro, está lo que se perdió McAllister de cabeza, me quiero morir.
3: No lo puedo creer, todavía tengo la duda si no fue córner, porque estaba en el área chica, para mí le tocan la pelota antes de que él cabecee y él la termina cabeceando sin la dirección correcta, muy bien Nico González llegando al fondo de la cancha.
0: ¡Ay, lo que nos perdimos! La tocó el Bedi, ¿no? El Bedi para mí era córner. Saque de meta, dice el árbitro. Lo que nos perdimos, Dios mío.
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0: 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La tiene Dibu, vamos Argentina, vamos. Se metió atrás Suiza. Vamos a ganarlo Argentina. 44 y un hombre de más. Vamos a ganarlo Argentina. Antes de que se termine el tiempo. La pelota la tiene Paredes por afuera, está Nico. Paredes por afuera, está Nico por izquierda. Por la derecha le marca el pase Montiel, van todas, Montiel no se le dan. La tiene Messi por el medio. A Messi de número 10 para Nico. La mata con el pecho Nico, mano a mano con Zaccaria. A ver qué hace Nico. Atrás viene Licha. Va Martínez, ahora sí Argentina tomando el protagonismo del partido. Estamos 1-1, falta un minuto. Le queda el Cuti Romero. El Cuti Romero abrió la derecha para Montiel. La tiene Gonzalo. Gonzalo de primera para Licha. Va Martínez para el Cuti para Martínez. Vamos Argentina a ganarlo. Dramático final aquí en Kansas. Empatamos por 1-1 por ahora y alargue.
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0: Viene el centro al área y el Bedi la manda al córner. Y acá lo ganamos. 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Va el córner de Messi. Lo hizo corto Messi, no la quiso tirar. Le queda Paredes. Paredes entregó la puerta de la media luna a Enzo Fernández. ¿Por qué no la tiramos? ¿Por qué no la tiramos? Le queda Paredes para Messi. Messi como buen izquierdo. Toca otra vez para Paredes, tirala. Es verdad que hay muchos suizos dentro del área, pero tirala. Le queda Enzo. Enzo con la pelota. Entrega atrás para que domine Julián. Julián muy afuera del área. Toca otra vez sobre la media luna la pelota para Paredes. Le va a picar de afuera Paredes. Pegale, Paredes, animate. Tocó para Enzo Fernández. No patea Argentina. La tiene Enzo Fernández. Enzo Fernández para Messi. Messi ganchó. Es zurdo para la derecha. Le pega Messi. Al lado del palo izquierdo de Milagro. Así a vista, Kubel. Uy, Esteban afuera.
3: El único que puede romper la pared parece ser Messi. Porque ahora Suiza ha hecho una pared de 5 defensores más volantes. El único punta también retrocede. Los futbolistas argentinos se fueron pasando la pelota y también la responsabilidad. Messi se hizo cargo y de derecha casi la pone contra el palo.
0: 9 más. Bueno, llegamos Espina.
6: Y bueno, la expulsión, el retroceso de Suiza y ahora la pelota de Argentina nos hace ilusionar a ver si en estos 9 lo puede ganar.
0: La pelota en la mitad de la cancha la tiene Julián. Se arma Argentina, toca Julián. Julián para Enzo. Vamos a ganarlo Argentina. 46 de 54. Vamos a ganarlo Nico. Va Nico por afuera, gana la cuerda. Va Nico de borda al fondo, córner. Rebota la pelota. Ah, no, le pegó mal Nico. Ilusioné que era córner. En el mano a mano con el cierre. Se va el tiro de esquina. Para mí, para el árbitro Zarco, salida de meta que corresponde a Suiza.
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0: Se va a venir el 18, ¿no? En Suiza también a defender.
2: Era y Chomer. En cualquier momento otro defensor, Gaby.
0: ¿Cómo me dijiste?
2: Chomer.
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0: Se sí, del partido Suiza. Lo cedió, le regaló la pelota Argentina. Vamos Julián. Julián con la pelota, entrega atrás para Lisandro Martínez, va Lisandro, Lisandro para Paredes. Todo atrás Suiza defendiéndose. Todo Argentina atacando ahora. La pelota viene contra la media luna, vaya Julián. Va Julián en cara contra la media luna, entregó para Nico. Nico se esfuerza, gana la cuerda, la tiene Nico. Nico entrega atrás, la pelota contra el área. Termina chocando jugador argentino, le queda McAllister. McAllister otra vez para Julián. Julián con la pelota, vaya Spiderman, vaya. La toca Julián, Julián por afuera para Nico. Nico entrega para Lisandro Martínez. Va Lisandro, todo hasta la Suiza, no puede entrar Argentina, le queda Paredes. Paredes mide el pase, entrega para Messi. Messi va contra la media luna, encara Messi pie a pie. Sigue Messi con la pelota, busca la falta. Sigue Messi, Messi, Messi, Messi, es zurdo a pegarle, Lionel. No se animó a pegarle, se la mandaron afuera, lateral para Argentina.
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0: Quizás sea el mejor momento de Argentina en el partido, Esteban.
3: Lo es, por lo menos en el que Suiza más sufre y a Argentina le quedan algo así como 5 minutos para tratar de evitar el alargue.
0: Sacarías en el piso, sí o la no.
2: Sí, con mucha dificultad, pero el que se va a ir finalmente es Ricardo Rodríguez, Gaby.
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0: 49-54, presentar el cambio, dale.
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2: Cuarto cambio en Suiza, dejó la cancha con la 13 Rodríguez, a la cancha con la 18 Eray Chomer.
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0: Lateral para Argentina, lo hicieron para Licha, espera Inglaterra en Atlanta. Ojalá seamos nosotros, ojalá no quede una vida más. La pelota viene por derecha, viene para el Toro, va Lautaro, saltó, no llegó Lautaro Martínez. El centro vino para Lautaro. Pero muy largo de Messi, saque de meta para Suiza.
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0: Espina va a resignar el ataque Suiza y se va a defender o va a atacar de vez en cuando.
6: Cuando pueda, a lo mejor suelta a los de arriba, que están fresquitos, por ahí suelta algunos. O sea, que yo estaba pensando que como está defendiendo con tanta gente y Argentina no puede entrar, yo no sé si no está para 30 minutos del flaco López por Julián.
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0: Lateral largo de Suiza, se saca la pelota de encima, como en algún momento se la sacó de encima la Argentina, la pelota Suiza ahora. La tiene Paredes, Paredes sale por el medio. Entrega Paredes, Paredes entregando la pelota a la mitad de la cancha para Enzo Fernández. Cruza la mitad de la cancha, con 11 hombres se defiende Suiza. Con 10 mejor dicho, porque tiene un hombre de menos por la expulsión de Émbolo. La pelota por el medio para Julián, vaya Julián. Julián para Nico, está Nico abierto por izquierda. Julián se mete en el embudo, salir del embudo Julián. Entrega atrás la pelota para Lisandro Martínez. Va Lisandro, Lisandro otra vez para Nico. Nico, entrega para Lisandro, se levanta el público aquí en Kansas. Es dramático el final, estamos 1-1, vamos a la larga por ahora. La tiene Messi, Messi volcándose a la derecha, toca Messi, Messi, McAllister, McAllister, Messi. Quiere la falta a la puerta del área, no se la dan. Inteligente, le queda la pelota Julián, va Julián contra el área, se perfila de derecho. La tiene Julián Álvarez, tiene que volver atrás, entrega para Lisandro Martínez, media luna, va Lisandro, Lisandro para Julián, tirásela al Toro, viene el centro, para Lautaro, arriba de cabeza, la bajaron, y la termina sacando de punta, con un puntazo a Canchi, la tira a la mitad de la cancha, pero ya la trae el Cuti entrega para McAllister, vamos Argentina, vamos, a ganarlo ahora, 51-54, le queda por afuera Julián, Julián, pivoteando, la tiene Julián, Julián la saca toda por la derecha para Messi, Messi la baja con el pecho, está en la puerta del área, encara Messi pie a pie, el centro de Messi y al córner la termina mandando el jugador de Suiza, tiro de esquina para Argentina.
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0: Tíralo Messi, tíralo Messi, tíralo que lo ganamos de cabeza, tíralo que lo ganamos de cabeza, tíralo que nos salva el Cuti. Tíralo que nos salva Lautaro. Tíralo que nos salva Licha. Tíralo que nos ganamos de cabeza, Messi. Dramático final. Viene Messi, córner de zurda, primer palo, la pirueta, tapó el arquero, la gol de Lisandro Martínez, una pirueta en el área, increíble, a contrapié, cover, tapó el gol y se viene Paredes, increíble Esteban.
3: Increíble, tapada del arquero, además con mucho reflejo, tenía un hombre adelante.
0: Se viene Messi, Messi contra la media luna, la perdió, pero presiona Messi, la recupera, le queda Licha, va Licha, Licha para Messi, Messi con la pelota, dramático final, 53 de 54, no quiero el alargue, quiero ganarlo antes, viene con la pelota Montiel, Montiel atrás para Lisandro, va Martínez, Martínez, Messi, tenemos uno más, vamos. Por la derecha el Cuti mete el centro de cabeza al punto del penal, la saca como puede, sacaría, queda la pelota en el área, la última, le queda pared.

0: puede encontrar algún espacio por ahí que se genere, pero bueno, no sé si lo intentará.
1: Lo terminó, señores, el árbitro marcó el final, se terminó el partido, lo empatamos 1-1 y tenemos que ir a la largue. Se terminó, señores. Dios mío, tenemos alargue, final del partido.
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1: Bueno, se vendrá el alargue. Qué manera de sufrir. Qué manera de sufrir. Sobre el final, con uno menos por la expulsión de Bolo, como que nos pusimos en partido. Espina,
0: sí.
1: Pero ahora tenemos media hora más, Marce.
0: Sí, a ver, lo mejor que nos pasó por lo que está pasando ahora, que es jugar 30 minutos más, es que en Bolo se haya hecho echar de la manera que se hizo echar. Por cómo estaba el partido, por la igualdad de Suiza, porque estaba mejor en el partido que nosotros. Y si esto se estiraba, yo creo que físicamente a Argentina le estaba costando. Ahora el panorama cambió completamente.
1: Todo muy equilibrado. Veremos qué pasa en el alargue, Benítez.
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1: Contame qué hace Scaloni ahora hablando con el plantel, Paulo.
4: Aprovecha a dar muchísimas indicaciones el técnico argentino, reúne a todos los futbolistas, se lo ve a algunos muy cansados, sobre todo a Messi, Gaby, ¿eh? Todavía Argentina tiene la posibilidad de hacer dos cambios más de los cinco normales, más un seto que se permite en el alargue.
1: Contame por el lado de Suiza, ¿qué hay, Santino?
5: Agarró la pizarra al técnico Yakin, le da instrucciones a todos. Aplauso, recordemos, Gaby, Suiza viene de jugar el alargue y llegar hasta los penales también con Colombia.
1: Esperemos que también Marcelo se canse, ¿no? Digo, esperemos que en algún momento se cansen, vienen de jugar un alargue con Colombia y zafar por penales, Espina.
0: Y bueno, sí, ahora el plan del partido cambió completamente, porque antes tenía la pelota, jugaba en campo rival, desde la expulsión y el hombre menos ya empezó a jugar el partido en campo propio, cambió el sistema, pasó de línea de 4 a línea de 5, tiene un volante menos, sí, pero trata de tapar los costados para que Argentina no pueda desbordar. Messi se empezó a tirar atrás, Julián se empezó a tirar atrás. Bueno, quedan 30 minutos, va a ser largo todavía esto.
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1: Arenga la Canchi, cuando viene al área la sacamos. La reventamos lo más lejos posible. Acerqué esto a Canchi, Valida sacaría. Ojalá veamos una Suiza defensiva y una Argentina que haga la diferencia y que se termine el partido. Van los capitanes a la mitad de la cancha. Xhaka otra vez con Messi. Messi le da de gira a Xhaka. El sorteo lo gana Messi. Mueve la Argentina. Eligen arcos. Somos argentinos y nacimos para sufrir, ¿eh? No hay caso, che. Somos argentinos y nacimos para sufrir, Edul. Y tendremos que sufrir media hora más, Esteban.
6: Sí, sí. Y este Mundial parece estar escrito para eso. Hubo momentos de sufrimiento, de dolor. Hubo momentos de goce con esta selección y ahora de incertidumbre.
1: Bueno, presentame el cambio. Hay un cambio en Argentina, dale.
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4: Adentro Gaby con la 16, Thiago Almada. Se va muy cansado con la 24, Enzo Fernández.
1: Bueno, a ver si Thiago Almada vuelve a ser el Thiago Almada que le hizo ganar la titularidad, Marcelo.
0: Sí, por lo menos está fresquito, es movedizo, tiene gambeta. Para entrar en un lugar reducido puede ser una alternativa. Yo creo que la alternativa de otra referencia de área no era descabellada, pero bueno, creo que Almada, bueno, ya está acostumbrado a este tipo de partidos también.
1: 5-3-1, así se para en la foto. Suiza para el arranque del segundo tiempo, da la orden el árbitro. Arranca el primer tiempo suplementario con Lautaro Martínez y a correr. Vamos Argentina, vamos Argentina.

0: Argentina. Ganarlo ahora en el suplementario. La tiene McAllister, McAllister a la derecha para Messi. Volcado Messi por la derecha. Entrega Messi, Messi con la pelota. Arranca el suplementario, arranca nuevamente la esperanza argentina. Ganarlo Argentina. La pelota viene por izquierda para Thiago Almada. Para Lisandro Martínez, la tiene Licha. Licha con la pelota, entrega a la puerta del área. Abierto por la derecha Messi. Messi levanta la cabeza, lo tiene Lautaro también a McAllister. Entrega de primera. La devolución es buena para Messi. Messi presiona. Le gana McAllister el rebote. Queda la media luna de Otamaro. Para Nico González. Pegale Nico. Está de vivo y al córner. Al córner después de una serie de rebotes. Le tiró a Nico. Tiro de esquina, Esteban. Tiro de esquina para Argentina los primeros 40 segundos.
1: Como en el final del tiempo reglamentario, Suecia en su área y Argentina al borde del gol.
0: En cada esquina, hay córner. Dale, dale.
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0: A Messi, vamos, Cuti. A Messi, vamos, Cuti. A Messi lo hace corto. No lo quiere tirar. Entregó el centro. Otra vez rebota la pelota con Montiel. Montiel para Messi. Messi entrega atrás para Thiago Almada. Va Thiago Almada en la media luna, le va a pegar de zurda. Tiene Thiago Almada el balón. Entrega atrás para Paredes, Paredes para Licha Martínez. Le va a pegar de afuera. Muy alto, muy afuera. Desviado. Se lamenta el remate, Julián. Espina, saque de meta para ellos.
3: Estaba muy lejos, estaba muy desacomodado. Hay mucha gente dentro del área. Lo está defendiendo cada vez más atrás Suiza. Esto también es riesgoso, porque alguna falla, alguna desatención, alguna pelota muerta en el camino, la puede aprovechar la selección argentina.
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0: Devuelve Kobel, la peinaron de cabeza y la mandaron al lateral, fue Zaccaria, lateral para Argentina. Ataca otra vez Argentina, dos minutos. Primer tiempo suplementario, terminamos 1-1, viene Messi. Messi toca para Paredes, Paredes con la pelota, está McAllister. Vamos a ganarlo Argentina, vamos a ganarlo Argentina. 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Toca Messi, Messi para Paredes. Para Licha Martínez, toca Licha. Licha para Julián, arranca de atrás Julián. La tiene Julián, va contra la media luna. Toca de primera, bola para Julián, remate, tapó el arquero. Tapó el arquero. Fue Thiago Almada el que hizo la pared con Julián. Le pegó Thiago Almada, tapó el arquero. Kobel, Esteban.
1: Sí, le salió un tiro débil. Evidentemente hay una orden de patear de afuera porque van dos minutos del suplementario. Y ya Argentina probó con Julián y también con Almada.
0: Gana Nico González de cabeza. Empieza a ser un monólogo el juego. Espina de Argentina, toda la pelota es nuestra, Espina.
3: Sí, le vuelve rápido a Suiza. Como le volvía rápido a Argentina cuando estaban 11 contra 11, ahora le vuelve a Suiza.
0: La tiene Messi, Messi toca al medio. La pelota para Paredes, vamos Argentina, vamos. Vamos Argentina, buena sangre, tiburones, vamos. La pelota por afuera la tiene Nico. Nico atrás se apoya con Licha. La tiene Martínez, uno menos, tiene Suiza por la expulsión. De Mbolo, por simular. La tiene otra vez Julián. Toca la pelota para Almada. La tiene Thiago. Thiago va contra la media luna. Engancha Thiago. Thiago, Nico. Nico de rastrón. Primer palo, se resbaló. Pero le queda la pelota. Otra vez para que ataque la Argentina. Vuelve a empezar atrás con Cuti Romero. Toca Cuti Romero para Messi. Messi entrega el medio para Paredes. Paredes otra vez para Messi. Vuelve la pelota Argentina. Vuelve atrás para Licha. Le va a pegar afuera, no. Amaga y entrega la puerta del área para Thiago. La tiene Thiago. Thiago para Nico. Nico González para Thiago. Alguien que le pegue el arco. Thiago enganchó, se perfiló. La sacó por afuera. La tiene Nico. Nico con la pelota. No puede rematar Argentina. Están todos los 10 jugadores, Esteban, de Suiza defendiéndose y Argentina no patea.
1: Todos, todos. Argentina ya juega la pelota casi en el borde del área. En la media luna se la siguen pasando.
0: La tiene Messi, Messi, Thiago. Thiago amaga para pegarla de afuera. Abrió a la izquierda para Nico. Nico vuelve a empezar atrás. Toca para Licha Martínez. Licha Martínez para Paredes. Paredes con la pelota. 1-1 estamos todos de Argentina. Todo el dominio de Argentina. Pero no puede profundizar, no puede entrar. Maneja la pelota a la puerta del área del equipo de Suiza. La tiene otra vez Licha. Licha de primera para Lautaro. Salió del área. Viene para Paredes. Paredes para Messi. Messi en cara va contra la media luna. Quiere la falta Messi. La corta contra el área. Venía Nico, no llegaba. Hay un despeje que le queda a Paredes. Paredes domina. Todo de Argentina. Es un monólogo de Argentina en cuatro. Vamos Argentina en esta. Pegale. Pegale Thiago de afuera. Pegale. Pegale, Thiago, de afuera, pegale, pegale, pegale, afuera. En la parte exterior de la red lo gritaron todos. Lo gritaron todos. Yo tuve unas ganas bárbaras, Esteban. Pero dio en la parte exterior de la red. Le dio bola, Thiago. Al lado del palo, afuera.
1: Era para comerse la mague, Gaby, porque la pelota da en el borde del palo. Lo roza mueve la red, los que estaban atrás de ese arco, los que estaban en el lateral, en el córner, lo gritaron como locos. Yo te digo que forma parte de la estrategia patear mucho de afuera porque Argentina lo está haciendo seguido.
0: Bueno, presentame el cambio, se viene Jallari y se va Zacarías, creo.
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4: Dejó la cancha al 6, Zacarías adentro, el jugador del Milan con la 14 y Jallari.
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0: ¿Con qué número?
4: Con la número 14, Gaby Jallari.
0: Jallari con la 14. Jallari entonces. Lo ponemos con la 14. Jallari, ¿qué hay que hacer, Espina? Dame tranquilidad, Marcelo.
3: No, seguir insistiendo. Está muy bueno, en esta ocasión ahora Suiza pudo pasar después de un largo pasaje entre el final del partido y este tramito. Pudo pasar la mitad de la cancha, pero tiene que seguir insistiendo porque cuando Argentina tiene la pelota se mete muy adentro, extremadamente adentro Suiza, y la alternativa del remate afuera del área creo que es la más válida.
0: Amarilla para Thiago Almada, Paulo.
5: El primero en Argentina, el 16, Thiago Almada.
0: Hay un tiro libre. Para buscar todo de cabeza, ¿no? La gran 7. Le va a pegar a la pelota, Xhaka. La va a tirar contra el área. Buscan todos arriba de cabeza, Kanji. El Bedi. Va a venir el centro contra el área. A los empujones está Kanji con Montiel. Lo mira el árbitro y dice, no me vengan a complicar el partido. A Kanji le dice, está todo bien, pero es él, ¿eh? Va a venir el centro contra el área. Va a buscar de cabeza. Suiza va con poca gente igual. El centro viene bombeado. Viene contra el área. La pelota falta, el ataque le cobraron. Al número 5 a Kanji. Tiro libre y salida para la Argentina contra Licha Martínez.
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0: Tenemos 7, viene Messi. Tenemos 7, viene Messi. Messi la pone cortada para Lautaro. Va Lautaro contra el área, cuerpo a cuerpo con Jallari. La cubrió muy bien Jallari, arco. Arco y falta de Lautaro. Se va a quedar Jallari un tiempo largo. Amarilla para Lautaro. Segundo de Argentina, Paulo.
5: El segundo, el primero había sido Thiago Almada. Ahora Lautaro Martínez.
0: Bueno, no hay que entrar en esta locura, Esteban, ¿no?
1: No, no, porque ya hubo dos faltas. La que derivó en el centro al área, que igualmente hubo falta en ataque sobre Lisandro, así que no hubo riesgo. Y en esta de Lautaro, porque lo que hace es cortarle el ritmo al partido. Si Argentina hace faltas, esta era innecesaria.
0: Si cortamos el ritmo, Espina, nos perjudicamos a nosotros.
3: Sí, porque la pelota es del rival y porque la divide, porque Kobel ahora va a jugar largo y porque además el partido se friza un poco.
0: Sale Kobel, devuelve con un pelotazo largo. Arriba viene McAllister a buscar de cabeza. Cierra, andando en la lateral, Montiel es lateral para Suiza, que logró equilibrar el juego ahora. Tiene la pelota y juega en campo de Argentina. La pelota la viene a buscar a Kanji. A Kanji atrás. Entrega el balón para Jallari, a Jallari para su arquero. La tiene Kobel. Kobel con el pie. Lautaro viene a presionar. La tira largo Kobel a nuestro territorio. Arriba de cabeza. Termina ganando Cuti Romero. La pelota no la puede recuperar Argentina. Se viene por el costado derecho y ataca a Suiza. La pelota viene contra el área. Un remate de afuera. Bueno, se animó el 10. Xhaka remató arriba del travesaño. Dul, saque de meta para Argentina.
1: Sí, la quiso jugar con cara interna, aprovechando la curva de la pelota. El futbolista de más talento que tiene Suiza para rematar al arco, Xhaka, pero se le fue alta.
0: Se la sacó de encima, Espina, me parece.
3: Sí, bueno, y tenía que terminar la jugada, Gaby, porque si no, alguna pérdida lo podía encontrar a Suiza mal parado.
0: Se viene Messi, Messi, McAllister, McAllister, Licha. Licha entrega al costado izquierdo, la tiene Thiaguito Almada. Tiene Thiago Almada otra vez para Licha. Licha entregando a la derecha para Messi. Se viene Messi contra el área, 9 de 15. Del primer tiempo suplementario, Messi mete el centro, se la regaló a las manos del arquero. Salió sin problemas, se queda con la pelota Kobel. Se lo ve, parece extenuado a Messi, ¿no, Esteban?
1: Sí. Es el partido más flojo de él. Por supuesto que quedan 5 minutos y 15 más, 20. Y con Messi siempre la puede frotar y hacer algo distinto, puedo hacer frotar la lámpara y que aparezca una genialidad, pero hasta acá, hasta el minuto 100, es lo más flojo.
0: Devuelve Kobel de arco a arco lateral, por el costado izquierdo para Argentina. ¿Qué hace Scaloni, Paulo?
5: Brazos cruzados para el técnico argentino, que observa, que tiene una bronca bárbara, no encuentra el rumbo el equipo.
0: Es el segundo suplementario, Alejandro, que Argentina juega, ¿no? Cabo Verde y este.
6: Claro, efectivamente, así es.
0: La pelota la tiene Messi. Messi entrega para McAllister. McAllister con la pelota, la entrega para Licha, corre Licha. Casi se le va al lateral, se esforzó, chocó contra el cartel y la vino a buscar. Llegó Olmado con la pelota. El jugador más tiene Argentina en bolo, se fue expulsado. Se levanta el público aquí en Kansas. 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Argentina 1, Suiza 1. La pelota la tiene Nico González por afuera. Se encuentra con Diego Almada. Aparecen los delanteros argentinos, le queda Cuti. Va Romero, la tiene Cuti Romero. Cuti Romero entrega para Messi. Frote la lámpara. Encara Messi. Messi McAllister. McAllister para Messi. Messi entrega la pelota para Diego Almada. Va Diego Almada. Gana la cuerda, va por afuera. Diego Almada le quedó para la zurda. Ahora para la derecha, vuelve en el eje. Va a tocar atrás Diego Almada, la perdió. Es uno de más, se la mandaron afuera. Lateral Espina que corresponde a Argentina.
7: Sí, sí, a mí me parece que la llave la puede tener a Almada, porque está recibiendo en una buena posición. Antes enganchó y pateó. Por ahí puede estar, me parece, y además está fresquito.
0: Messi se vuelve atrás, va de 10, entrega para McAllister. McAllister para la derecha, para Montiel, 11 minutos. Tocó para Julián. Julián sale del área, una va a tener Julián. Una va a tener Lautaro. Una va a tener Messi. Una va a tener Argentina para ganarlo. Antes de que llegara a los penales y sufrir de más. La tiene Messi. Messi McAllister. McAllister a la derecha, a la altura del área grande para Montiel. Montiel para Messi. Messi toca corto, lo atendieron a la puerta del área. Débil la ventaja, falta. Buscó tanto la falta, Messi se la dieron. Tiro libre que corresponde a la Argentina. En la media luna del área. Es lo que estaba buscando Messi, Edul.
1: Sí, lo fabricó él. Incluso el árbitro iba a dar ley de la ventaja porque la pelota la tenía Argentina, pero el futbolista que recibió se frenó, indicándole al árbitro, no quiero ninguna ventaja, quiero el tiro libre para Messi, porque este tiro libre, si está preciso, es medio gol.
0: A ver, Messi, otra vez, todas las esperanzas en vos, Lionel. A ver, Messi, 12 minutos en este tiro libre. Qué lindo sería, qué lindo sería en este momento, Messi. Desesperado Kubel, es un poco lejos, cierto, pero también dije que era un poco lejos el tiro libre del partido anterior y dio en el palo. Le va a pegar Messi. Vamos Argentina. Messi y el tiro libre. Muy en el medio está Kubel. Le va a pegar Messi. Al izquierdo Messi. Viene Messi. Pelota que rebota la barrera, le queda McAllister. McAllister atrás entregando para Licha Martínez. Por afuera viene Nico González, la tiene Nico. Nico con la pelota. Tiene que volver atrás, lo atendieron a Nico. Falta. Deja seguir el árbitro. Se viene Argentina con Paredes. Paredes abrió afuera. Abrió fuera y se viene Thiago. La tiene Thiago Almada. Hace la diagonal, Thiago Almada. La tiene Thiago McAllister. Hace el rodeo, la toca para Messi. Messi le picó Thiago Almada. Prefirió tocar atrás. Abre otra vez para Paredes con la pelota. Por afuera Nico. Tiene que centralizar Argentina. Otra vez para Licha Martínez. Licha Martínez tiene que volver atrás. Hay un jugador argentino en el piso. Le queda Cuti Romero. No podemos entrar, Esteban.
1: No podemos entrar y están tocando la pelota, amacándose de derecha a izquierda, de izquierda a derecha, pero sin profundidad.
0: Está sentido Nico González. Le duele el tobillo, se ajusta. El talón del botín que se lo sacaron. Está rengueando. No sé si va a poder seguir Nico. La tiene McAllister. McAllister para Messi. La tiene Messi por afuera. Le abrió la pelota McAllister. Va al fondo McAllister, mete el centro muy largo, muy malo, muy afuera. Saque de meta que corresponde a Suiza.
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0: Fue tremenda la falta de Yari en el tobillo de Nico González, ¿no, Espina?
7: Y lo pisó en el último paso, se encontró justo con la caída de Nico González. Creo que no tiene intención, pero sí se le cayó encima.
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0: Bueno, se va el primer tiempo suplementario. Se va a terminar. ¿Qué hizo Yayari? La tiró a la nube, devuelve Dibu, nos quedará una más en este primer tiempo suplementario. Habrá tiempo para una más. 14:37. ¿Cuánto es la adición, Paulo? Que no veo. Uno más. Se viene Messi. A Messi contra el área, un minuto más. Viene Messi. De la derecha al medio, caro. Viene Messi, mete el centro, segundo palo, la bajaron de cabeza, cruzó el ancho del área. La termina sacando a Canche. La manda lateral, lateral en ataque para Argentina.
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0: Rengueando Nico González, Se queda rengueando Nico González. La pelota la viene a buscar Paredes. Paredes vuelve atrás para el Cuti Romero, va el Cuti. Le va a pegar afuera. Toca para McAllister, McAllister para Montiel. Vaya cachete, mete el centro Montiel. La sacaron de cabeza. El rebote queda para Licha, la tiene Martínez. Martínez se enganchó en la media luna, remató Martínez. Hay un rebote, pero le queda Diego Almada. Diego Almada mete otro centro, córner. Es córner para Argentina. Es córner, a buscarlo. A buscarlo acá de cabeza, Cuti, vamos. A buscarlo acá de cabeza, McAllister. A buscarlo acá de cabeza, Licha Martínez. A buscarlo, Argentina, a buscarlo. ¿Por qué no Lautaro Martínez? Va Messi. A buscarlo, Argentina, a buscarlo. A buscarlo de cabeza. Viene Messi con el córner. A buscarlo, Argentina, viene Messi. El córner está de cabeza. Afuera. Afuera ganaba el Cuti Romero. Afuera y se va a terminar el primer tiempo, Esteban.
1: Se terminó este primer tiempo suplementario, Gaby, en donde Argentina tuvo la pelota. No te digo que el 100%, pero debe haber sido un tiempo récord, porque Suiza solamente cruzó la mitad de la cancha dos jugadas y, como bien dijimos, terminó con remates para sacarse la pelota de encima y no para lastimar. Y Argentina merodeó siempre en el borde del área, pero sin profundidad, con varios remates de afuera, pero sin demasiada exigencia para Kobel.
0: ¡Cuántos nervios, Espina! ¡Cuántos nervios!
7: Sí, es lógico, porque estamos en el final y hay un desgaste muy grande. Está claro que nos vimos claramente beneficiados por la expulsión, porque ahí cambió radicalmente el curso del partido. Estábamos mucho defendiendo y sin la pelota, ahora estamos mucho más atacando y con la pelota. Vuelvo a insistir, creo que le queda un cambio. Me parece que no es una mala alternativa lo de López, porque lo que no se puede entrar a veces por abajo, hay que tratar de cambiarlo por arriba. Y por lo menos matizar entre el remate de afuera del área, una pared por el medio y algún centro de costado.
0: Dramático final, nerviosismo puro. La Argentina está empatando. Por ahora, nos estamos yendo a los penales. Ya espera Inglaterra, la última arenga de Scaloni. Está con un hombre menos Suiza por la expulsión de Mbolo, que por simular una doble tarjeta amarilla. Yo no entiendo cómo los suizos todavía están en pie, ¿no? Segundo partido de alargue, claro. Se están defendiendo, están defensivos. Hay que romper en estos 15 minutos, dale Benítez.
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0: El martes en Dallas, España, Francia. El miércoles en Atlanta, ya está Inglaterra. Será el argentino Suiza. Se va a definir en estos 15 minutos de largue el segundo tiempo o en los penales seguramente.
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0: Me parece que se va a ir Cuti Romero en la Argentina. Me parece que Scaloni va a sacar un defensor por defensor. Me parece que se vino Otamendi, ¿no, Paulo?
5: Con la 19, Gaby, a la cancha, Nicolás Otamendi, agotadísimo. Así se retira el 13, Cristian Romero.
0: Y también para aprovechar alguna pelota parada. Cerrame el cambio de Argentina, dale Benítez.
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0: 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Con uno más Argentina, con uno menos Suiza. Mueve Suiza, la pelota viene a los pies del arquero. La tiene Kobel. Es un pelotazo largo, Kobel. Contra el área Argentina. Arriba viene Otamendi. Devuelve Otamendi. La deja chanchita en la mitad de la cancha. Suiza parece decidido a ir a atacar. En el arranque del segundo tiempo, por lo menos a tener la pelota, la tiene Xhaka. Xhaka abriendo por izquierda. La pelota viene para Ay Harry. lo mira por el costado izquierdo, mete el centro, rebota. El jugador argentino es lateral, que termina ganando, saca en ataque para el conjunto rojo.
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0: 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Sufriendo con la selección, sufriendo con Argentina. Se anima y tiene la pelota a Canche. A Canche la mete larga. Esta larga que se irá por la raya final, no, por el lateral. El lateral defensivo para la Argentina, Esteban.
1: Sí, es cierto. Trata de salir del fondo Suiza, por lo menos en estos primeros segundos del segundo tiempo complementario.
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0: Bueno, no la puede recuperar Argentina la pelota, falta. Falta de McAllister. Hay que agarrarla, Pina. ¿Qué nos pasó? Hay que agarrar la pelota, Marce.
7: Bueno, pero esto ha sido una característica general de Argentina, que cuando no tiene la pelota, le cuesta recuperarla. Y incluso en breves lapsos, cuando tuvo un hombre menos, también le costó recuperarla.
0: Y hay un tiro libre peligroso para Suiza. La pelota va a caer contra el área, le va a pegar Xhaka. 1-1 estamos. Viene Xhaka con el tiro libre. 1-1 estamos. 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Viene el centro contra el área. Uy, la terminó sacando adentro. Una pelota tremenda. Creo que se terminó cruzando Otamendi para sacar una pelota, Esteban, dificilísima.
1: Sí, porque cayó entre el pasillo de la defensa y el arquero. Dibu no salía y el cierre fue fantástico.
0: Aquí viene Licha con la pelota. Se viene Martínez. Viene Licha, lo tiene abierto Nico González. Prefiere tocar para Diego Almada. Diego Almada al medio, entrega para McAllister. Vamos, Argentina, vamos. 2 minutos del segundo tiempo suplementario. Entrega para Messi. Messi está en el vértice del área. Encara Messi, va en el pie a pie. La saca Messi por afuera para Montiel. Montiel para Messi, se la dio mal. Se la dio mal. Cuántas imprecisiones y a correr para el otro lado. La pelota viene para Anduni. Domina Anduni, va en el mano a mano. Pasó por el pasillo del 10. La pelota viene contra el área. Ciérrenlo, ciérrenlo. Tiene que retroceder. Licha Martínez se queda con la pelota. Paredes otro. Que está extenuado, Espina, ¿no?
7: Sí, se acalambró, me parece. Le estaba diciendo algo. Me parece que se acalambró en la vuelta.
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0: Se viene Lautaro, va Martínez como win. La tiene Lautaro. Lautaro toca al medio para Julián. Julián con la pelota atrás para McAllister. McAllister de número 10. Volcado a la derecha, se viene Messi. Messi lo tiene a Montiel, que le marca el pase. Va Messi. Se quiere meter contra el área. Flota Messi. Toca atrás para McAllister. McAllister otra vez para Montiel. Montiel domina por derecha. Toca otra vez para McAllister. McAllister con la pelota, se viene Argentina. Al medio entrega para Thiago Almada. Va Thiago. Thiago con la pelota, va a encarar contra la media luna del área. La muestra Thiago. Sale atrás con Nico González. Nico González para Lisandro Martínez. 3 minutos del segundo tiempo suplementario. La tiene Licha. Va Martínez. Licha por afuera. Entrega para Thiago. Va Thiago. Por afuera del área. Entrega la media luna. La tiene Messi. Messi acelera. Está en la puerta del área. Tocó para Nico. Nico para Martínez. Martínez afuera para Thiago. Se queda Thiago. Thiago centro de rastrón. Cruza el ancho del área. No llega nadie. La viene a buscar. Gonzalo Montiel. Gonzalo Montiel contra la raya del lateral. Arranca otra vez el ataque de Argentina. La tiene McAllister. McAllister de primera para Paredes. Paredes por el medio para Licha. La tiene Martínez. Martínez mete el centro. Para Lautaro. Lautaro la quiere agarrar en el aire. No llegó. Llegó Lautaro. Saque de meta, Espina, que corresponde a Suiza.
7: Sí, vamos a ver qué busca. Me parece que va a ser un cambio. Estaba alguien en el costado, no alcancé a visualizarlo. Y como Paredes no está bien, vamos a ver qué está pensando Scaloni.
0: ¿Quién se viene, Paulo?
5: Con la 21, José López, el Flaco López, el jugador de Palmeiras.
0: Bueno, se viene el Flaco López, se va Paredes, ¿no? Bueno, Esteban, a buscarlo con todo, ¿no?
1: Y sí, porque tiene triple 9, Julián, Lautaro y López, doble enganche si se quiere, o delanteros como Messi y Almada, son 5 futbolistas absolutamente volcados al ataque, Nico González que está jugando de 3 pero es un atacante, todos arriba.
0: Cerrame el cambio.
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0: El que cerró en la jugada anterior de Argentina en ese tiro libre había sido Lautaro Martínez, que se metió en el medio de los centrales. La tiene Diego Almada para Nico. La tiene Nico González para Licha Martínez. Va Licha Martínez, 4. El segundo tiempo suplementario, espera Inglaterra en Atlanta. Estamos empatando 1-1, centro, viene al área, salió el arquero. Eso le diagonal Nico González. Salió el arquero, se queda con la pelota Cover.
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0: A salir Cobel. Lo cuenta el árbitro. Devuelve el arquero. Si puede, de arco a arco juega Pina. Si puede, el arquero sí, de Suiza.
7: Mientras más lejos lo pueda llevar, mejor.
0: Queda la pelota a la mitad de la cancha. La viene a buscar arriba Gonzalo Montiel. No llega Montiel. La pelota se va en el lateral. Sí, señor. Se esforzó, pero no terminó llegando cuando buscaba el jugador de Suiza, el lateral que corresponde a Argentina.
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0: 1-1, lo ganamos con gol de McAllister. Lo empataron en el segundo tiempo con gol de Doy. La pelota viene por afuera para Thiago, se levanta el público argentino. Estamos entrando en la recta de definiciones. Hay que evitar los penales, como sea, hay que evitar los penales. La pelota la viene a buscar por la derecha Messi. Messi encara contra la media luna, pegale. Messi le pegó, tapó el arquero. Tapó el arquero. Llegó contra la media luna, tapó el arquero. Le pega Nico. Nico mete el centro contra el área. Quiere Lautaro, Lautaro con la pelota. Ataca Argentina. Le quedó la pelota por afuera para dominarla. Otra vez atrás para Julián. Julián le pega. ¡Golazo! ¡Golazo por el amor de Dios! ¡Golazo por el amor de Dios! ¡Spider-Man! ¡Se lo parió! ¡Qué golazo! ¡Gol! ¡Gol! ¡Gol! ¡Como los superhéroes! ¡La puta madre que lo parió! ¡Spider-Man! ¡Spider-Man! ¡Qué golazo hiciste! ¡Gol! ¡Gol! ¡Julián, Julián, Julián! ¡Una ibas a tener, Julián! ¡Una ibas a tener, Spider-Man! ¡Una ibas a tener, Álvarez! ¡No fuera del área! ¡La clavó en el ángulo! ¡Adentro, Julián, adentro! ¡Adentro, Argentina, adentro! ¡Adentro, Julián, adentro! ¡La clavó en un ángulo! ¡Spider-Man! ¡Julián Álvarez! ¡De derecha, inatacable! ¡Gol de Argentina, Julián! ¡Argentina 2! ¡Suiza 1! ¡Qué golazo hiciste, Julián!
1: En los años será recordado este Mundial para Argentina como el del sufrimiento, el de los goles agónicos, el de las explosiones emocionales y el de los rescates. Porque lo rescató un gol en contra contra Cabo Verde, lo rescató Messi y Enzo Fernández en el partido último contra Egipto y lo rescata Julián ahora al seleccionado argentino. En el partido más flojo que yo le recuerde a Julián, hizo una maravilla, se amacó, la clavó en el ángulo y Argentina en el segundo suplementario va ganando 2-1.
0: ¡Te dije, Pina! ¡Te dije, Pina, que uno iba a tener, Julián! ¡Te dije, Pina!
7: ¡Qué golazo que hizo! ¡Qué rosca le metió contra el palo izquierdo! Imposible de sacar para cualquier arquero, para cualquier arquero. La clavó de manera extraordinaria. Fuera de contexto en el partido de Julián, porque coincido que estuvo bajo de su nivel, pero bueno, por lo visto Scaloni le tenía confianza porque lo mantuvo hasta el final y le terminó respondiendo.
0: Bueno, señores, quedan 7. ¡Ay, ay, ay! ¡Ay, ay, ay! Se va el 8, Freuler. Y lo mete el 17, Santino.
4: Se va a venir a la cancha con la 17, Rubén Vargas. Afuera el 8, Remo Freuler, Gaby.
0: Se viene Vargas, cerrame el cambio, vale.
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0: ¡Vamos, Argentina! ¡Aguantar, Argentina! Tengo 9, quedan 6. Ellos tienen uno menos. No los dejemos venir. Pelota contra el área. Saca de cabeza Montiel, lateral en ataque. Lateral en ataque para Suiza. Lateral que sirve contra el área. Lo aguanta Vargas. Vargas por afuera. A recuperar la pelota Argentina. Centro al área, salte Dibu. Arriba Licha Martínez. Queda la pelota en la puerta del área. No la podemos sacar. El rebote queda en el cuadro mayor. La tiene el 10. La mete adentro Xhaka. ¡Qué manera de sufrir! ¡Salí vivo! ¡Salí vivo! Dibu y salió Dibu. Y arriba se quedó con la pelota. Salí Dibu. Se quedó Dibu con la pelota. 9.5. Está tirado Dibu. ¡Qué manera de sufrir! ¡Déjenlo, Partusi! ¡Qué manera de sufrir el UL!
1: Es una locura. Lo que nos está llevando a vivir la selección argentina en esta Copa del Mundo es un parto en cada uno de los partidos. No hay goce, no hay placer, hay sufrimiento, y si todo termina de la mejor manera habrá desahogo, porque cada uno de los partidos, Gaby, fue una bocanada de explosión en el momento de terminar.
0: Le digo a mi cardiólogo que mi corazón está bárbaro, que no me curre más espina con los electrocardiogramas, que no me curre más, mi corazón está bárbaro. Sí. Si no paró ahora, no para más, Espina.
7: Sí, es cierto, porque vivimos muchas emociones. La verdad que emociones, porque en los partidos de la selección argentina, en los últimos tres, vivimos un ida y vuelta de tensión, de relajación, de esfuerzo, y después de desesperación para tratar de ganar un partido y después para sostener la victoria, como fue el último frente a Egipto.
0: 11. Saca Dibu de arco a arco. Se la da Kobel. Devuelve Kobel. Devuelve de cabeza Tamendi. Salgamos, dice Tamendi. Arriba McAllister. Saca el flaco López. Se cae. Lautaro Martínez, que siga, dice el árbitro. Se le va al lateral. Se le va al lateral la pelota suiza. Lateral para Argentina. ¿Qué hace Scaloni, Pirón? ¿Qué hace?
5: Desesperado el técnico argentino, dando muchísimas indicaciones.
0: Es una locura, el estadio descansa. Es una locura, estamos desesperados. Me dice Nico, dale, dale, hacelo. Tíralo para atrás. La pelota la tiene Dibu, la mira Dibu. Dibu con la pelota. Dibu para Otamendi, vamos Argentina, vamos. 11.5. La sacó Otamendi, Otamendi para el flaco López. Vaya, flaco, vaya. Le queda la pelota en el fondo a Canchi. A Canchi domina. Sale por el costado izquierdo Vargas. Domina Vargas. Lo marca y lo corre el flaco López, no cometa falta él, no cometa falta él. Tiro libre para Suiza. Le reclaman una segunda tarjeta amarilla a López, que está molestado. Tiro libre para Suiza, 12.5. Y van todos a buscar de cabeza.
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0: Pachaca, Pachaca con el tiro libre. Pachaca con el tiro libre, hay que sacarla. Hay que sacarla como sea. Hay que sacarla como sea del área. 12.5 de 15. Viene el centro de Xhaka y un desvío. La saca Licha. Le va a quedar otra vez a Xhaka. Presiona Argentina, salga. Presiona Argentina, salga. La tiene Kobel. Kobel con el pie. Ganamos 2-1. Pero la pelota viene al área. No puede Licha. Salta de cabeza. La saca McAllister. Tenela, Julián, tenela. No pueden correr por derecha y se viene Messi. Se viene Messi, liquidalo. Que sea, que sea, que sea, que sea. Corner. Corner, lo trabaron a Messi. A Canchi le mandó el turno de esquina para Argentina.
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0: 13.00, Edul.
1: 13.00, los últimos segundos para aguantar. Argentina la lleva al córner y Messi la cuida.
0: Dormila, Espina. Dormila en el rincón, Espina.
7: Y sería lo ideal. Sería lo ideal, porque los centrales no vinieron a cabecear también.
0: 12 Messi. Messi Montiel. Le cobraron offside a Messi. Le cobraron offside. Tiro libre indirecto para Suiza.
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0: 13.5, espera Inglaterra. Espera Inglaterra. Espera, que me parece que nos tomamos un vuelo y allá vamos. Espera Inglaterra. La devuelve Kobel. Kobel largo a campo de argentino. Salta Otamendi, salta alto y la banda afuera. Por el costado, en la mitad de la cancha, lateral para ellos.
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0: ¡Cuatro más!
5: ¡Cuatro más!
0: ¡Una barbaridad! ¿Cómo cuatro más? ¡Oh! La pelota viene por izquierda. El centro viene al área. No sale Dibu, cruza el ancho del área. Venía a buscarla por acá, Nico. Venía a buscarla por acá. La saca Nico al lateral. La pelota sigue adentro. No salió. Venga a presionar a Argentina. Son 4 minutos más. Hasta los 49, vamos. Corta Argentina. Bien, Julián. Bien, Julián. Se viene Lautaro. Tirase la Messi. Se viene por el medio Almada, que sea, que sea, que sea, que sea. La por el arquero, rebote. ¡Gol! ¡Gol! ¡Lautaro, gol! ¡Gol! ¡Allá vamos, Inglaterra! ¡Allá vamos, Inglaterra! ¡Gol! ¡Gol! ¡Gol argentino! ¡Gol argentino! ¡Gol de Lautaro de contra! ¡Gol de Lautaro de contra! ¡Argentina 3! ¡Suiza 1! ¡Vamos a la semifinal!
1: Y a la semifinal nos vamos con la locura de una nueva definición agónica. Almada quiso encarar, no se la pudo dar a Messi, me parece que lo tuvo entre ojos. Joven tapa, Lautaro aparece, aparecieron justamente los delanteros en la Argentina. Cuando peor venía la posible clasificación, cuando ya nos imaginábamos a Messi en los penales, Lautaro para el 3-1, ante Julián para el 2-1, Argentina-Inglaterra, como en el 86, como en el 98, como en el 2002 y ahora como en el 2026.
0: Espina, te dije que Lautaro iba a tener una también. Te lo dije, bueno, Marcelito.
7: Pero si nombraste a todos, algunos iban a acertar. Fácil.
0: Claro.
7: Pero es fácil ir a la ruleta y apostar a todos los números, claro.
0: Señores, va a ganar Argentina. Nos vamos a ganar, Espina. Después de tanto sufrir, nos vamos a ahora, ganar, ahora Espina.
7: Ahora nos podemos reír porque estábamos atragantados, ¿eh?
0: Señores, lo va a ganar Argentina, lo vamos a ganar y vamos a seguir en el Mundial. Y ya Argentina se asegura los 8 partidos. Gana Argentina, señores, gana Argentina 3-1. Julián Lautaro, aquí hay una falta. Licha Martínez ha jugado un partido tremendo, hay una amarilla, no me importa nada, no me importa nada. Griten, griten, bailen, bailen, festejen, festejen. Revolen la remera, la camiseta, los bombos. Los pibes no, los abuelos tampoco. Pero revolen todo lo que tenga a la mano. Argentina va a jugar la semifinal con Inglaterra. Harry Kane, no te tenemos miedo. No te tenemos miedo, Inglaterra. Acá va la campeona del mundo. No nos sobra nada. Pero nos sobran galones, Edul. Nos sobra jerarquía de campeón del mundo, Esteban.
1: Y te agregaría mística. A lo largo de esta Copa del Mundo, Argentina ha ganado los partidos con más mística que fútbol.
0: Señores, va a explotar el estadio. Va a ganar la Argentina. Va a ganar. Me pones a tope el ambiente ahí cuando termine. Me pones el ambiente a tope. Porque explotamos. Señores, se terminó. Señores, se terminó. Señores, se terminó. Locura, locura, locura. Argentina semifinalista. Argentina semifinalista. Argentina semifinalista. Argentina semifinalista del Mundial. Seguimos en el Mundial. Ganamos, ganamos, ganamos. Argentina semifinalista del Mundial. Argentina en esta locura. Semifinalista del Mundial. Finalista del Mundial. Ganó Argentina, ganó Argentina, ganó Argentina. Ganó Argentina. Ganó Argentina. Ganó Argentina. Y no me importa nada y ganó Argentina. Julián Álvarez, Lautaro Martínez. Ganó Argentina, Esteban. Estoy feliz. Un pueblo unido está feliz, Esteban.
1: El pueblo entero del fútbol, Gaby, está feliz porque llegó la selección a donde todos queríamos que llegue. Al partido con Inglaterra, al duelo de gigantes, a donde tienen que estar las mejores selecciones del mundo. Y llegó como pudo, empujando, buscando de afuera, haciendo cambios ofensivos, terminando dentro de la cancha, con Messi y con Almada, con González y con López, con Álvarez y con Martínez, con todos al ataque para que Julián se haya destapado. Siempre aparece alguien. En los primeros partidos aparecía Messi, después empezaron a aparecer otros. El Cuti, lo necesitamos y estuvo. Y cuando parecía que estaba todo mal, Enzo, lo necesitamos y apareció. Y hoy, cuando la mano venía dura, cuando todo hacía creer que nos íbamos a la definición por puntos de penal, apareció un remate milagroso de Julián. En un partido en donde no le salía nada, le salió un tiro al ángulo impresionante. Todo es celebración. Es la misma película en tres capítulos. Argentina Heroica 1, Argentina Heroica 2, Argentina Heroica 3. Cabo Verde, Egipto y ahora Suiza. Que nos acompañe el fútbol para tener una nueva Argentina Heroica contra Inglaterra.
0: Saltan como chicos, embriagados de felicidad, los jugadores argentinos que han eliminado a Suiza. Le han ganado 3-1. ¡Qué contento estoy, Espina! ¡Qué contento estoy, Marcelito!
7: Sí, estamos todos realmente muy felices. Estamos muy felices porque le cuesta mucho. La verdad que a la selección le cuesta mucho ganar los partidos. Son sufridos, son tensos, son incómodos. Por varios pasajes no tiene el control del juego. Acá... primero estamos con las emociones, lo mismo que sucedió después del partido y la victoria sobre la hora frente a Egipto, y hoy sucede exactamente lo mismo. Después tenemos que empezar a analizar el partido, que para eso todavía hay tiempo. El golazo de Julián nos sacó de un problema que podía haber sido llegar a los penales, porque en los penales tenemos al mejor pateador y también tenemos al mejor atajador, pero también uno nunca sabe qué puede pasar. Pero bueno, después, con los días siguientes, tendremos que analizar un poquito todo hasta la expulsión y después de la expulsión, porque me parece que fueron dos partidos totalmente distintos.
0: Nico mete el centro contra el área, quiere Lautaro, Lautaro con la pelota, ataca Argentina, le quedó la pelota por afuera para dominarla, otra vez atrás para Julián, Julián le pega, golazo, golazo por el amor de Dios, golazo por el amor de Dios, Spider-Man, se lo parió, qué golazo, gol, gol, gol, como los superhéroes, la puta madre que lo parió, Spider-Man, Spider-Man, qué golazo hiciste, gol, gol, Julián, Julián, Julián, una ibas a tener, Julián, una ibas a tener, Spider-Man, una ibas a tener, Álvarez, de afuera del área, la clavó en el ángulo, adentro, Julián, adentro, adentro, Argentina, adentro, adentro, Julián, adentro, la clavó en un ángulo, Spider-Man, Julián Álvarez, de derecha inatacable, gol de Argentina, Julián, Argentina 2, Suiza 1, qué golazo hiciste, Julián.
5: Bueno, ahora bailan como chicos, ahora festejan, ahora se desahogan. Suiza agradece y saluda a su gente con un dignísimo papel, las cosas que le diría en bolo, ¿no? Las cosas que yo le diría en el vestuario en bolo, que se hizo expulsar. Argentina ganó 3-1. Messi con el torso desnudo. Dice, bueno, hay mundial para rato para mí. Hay mundial para rato porque Argentina se asegura los 8 partidos del mundial. Ojalá que sea con final incluido, Esteban. Pero Argentina ya está hecho y se asegura 8 partidos del mundial, Esteban.
1: Es a lo que vino este equipo, Gaby, a jugar hasta el último de los partidos. Tal vez nadie imaginaba que el camino iba a ser este. Seguro que nadie imaginaba que el camino iba a ser este. Pero la satisfacción de este público que tenemos acá, Gaby, revoleando las remeras, sacándose fotos, tratando de memorizar y de guardar en la retina una nueva clasificación en la alegría del objetivo cumplido. La alegría del que sabe que lo que vino a buscar lo va a vivir. Y después quedará para otro momento. Analizar cómo, de qué forma, atravesando qué camino, si llegamos raspados, si llegamos arañados, si llegamos cansados y doloridos, si llegamos jugando bien o no llegamos jugando bien, pero llegamos.
0: ¡Corta Argentina! ¡Bien, Julián! ¡Bien, Julián! ¡Se viene Lautaro! ¡Tírase la Messi! ¡Se viene por el medio Almada! ¡Que sea! ¡Que sea! ¡Que sea! ¡Que sea! ¡La por el arquero! ¡Rebote! ¡Gol! ¡Gol! ¡Lautaro! ¡Gol! ¡Gol! ¡Allá vamos, Inglaterra! ¡Inglaterra! ¡Gol! ¡Gol! ¡Gol argentino! ¡Gol argentino! ¡Gol de Lautaro de contra! ¡Gol de Lautaro de contra! ¡Argentina 3! ¡Suiza 1! ¡Vamos a la semifinal! Alan Zurita en la Argentina, aquí es un festival en Kansas, aquí todos saltan, todos bailan, todos se abrazan. Vamos a Palermo, Alan Zurita ganó Argentina.
6: Gabriel, la gente explotó, fue más la emoción de saber que se pasaba la semifinal y se jugaba con Inglaterra, el triunfo en sí, acá es la fiesta, nadie se va de acá. A ver, estamos en vivo para Radio Mitre, ¿se sufrió demasiado?
8: Demasiado, como siempre.
6: Y ahora se viene Inglaterra, ¿qué haces hasta el miércoles esperando?
8: Rezar.
6: Gracias. Disculpa, estamos en vivo para Radio Mitre, ¿cómo lo viviste?
8: Fue increíble, la verdad.
6: ¿Sufrió demasiado?
8: Sufrió demasiado, con el partido anterior, pasó lo mismo, pero bueno, pudimos, en el último momento, le destacamos y le ganamos.
6: Y ahora con Inglaterra, ¿cómo vamos a hacer?
8: Lo vamos a matar.
6: Gracias. Bueno, Gaby, la gente está extasiada y ahora va a ser una agonía esperar hasta el miércoles. Es mucho tiempo, pero por supuesto con toda la esperanza de lo que se viene este día de la selección argentina. La cita es la misma, ¿eh? Al fin, acá, el tiempo no incidió, ¿eh? Se llenó este predio de Plaza Sever aquí en el barrio porteño de Palermo. Ahora de a poco se van retirando los hinchas que aguantaron hasta ahora, ¿eh? Casi la una de la mañana, con una temperatura muy baja aquí en la capital federal.
0: Bien, señor, bien, ya vuelvo. Aquí es una locura, aquí es un festejo, aquí la música de fondo, la cumbia. Los hinchas no se van, la Argentina no se despide. Después de tanto sufrir, hay que festejar, Espina, lo que nos costó. Un parto, cabezón.
9: Después de los primeros tres partidos, Gaby, después fue todo sufrimiento, sí, fue todo esfuerzo, ímpetu, coraje. Le ha costado mucho sobrepasar a Cabo Verde, le ha costado mucho pasar a Egipto y hoy también le costó mucho, hoy le costó un montón. Claro, se aclara el partido con la expulsión.

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1: Yo quiero ganar algo con la selección. 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

Soy Lucas de la ciudad de Vera, Santa Fe, bien al norte, cerca de Reconquista, ya al límite con Chaco casi. Les mando un abrazo.

perfecto. Lo dicen Estelares. Estelares la banda, ¿eh? No Estelares la escaloneta. Estuvieron Estelares y nos regalaron un día perfecto. Muchos alargaron la madrugada y todavía están celebrando. Están volviendo a casa despacito con mucho frío. Acuérdense, cuídense. Sigan en el aire de Mitre con toda la información en la voz del caballero de la noticia, Adrián Ventura. Nosotros nos vamos a encontrar después de unos fines de semana. Nos vamos a tomar un fin de semana para descansar, vacaciones que nos quedaron desde el verano, porque no me tomé vacaciones yo. Pero vamos a descansar un poquito, Javi, ¿te parece? Seguramente van a estar con Verdún. Nehuen ya llegó, gracias por habernos acompañado en esta versión sintetizada, intensa, de celebración de la noche a la mañana. Portémonos bien, estemos tranquilos. ¿Qué semana vamos a pasar, eh? Bueno.

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0: Muy buenos días, bienvenidos acá este domingo excepcional donde Argentina ya está en la semifinal. ¿Cómo te va, Juan Carlos Locatelli?
1: ¿Cómo andás, Adrián? Perfecto, feliz.
0: Feliz, ¿eh? Feliz. Argentina, bueno, sufrió, pero ganó. Hizo mejor partido que los anteriores, se movió mucho más.
1: Sí, exactamente, pero lo bueno es que hay tiempo para mejorar y siempre es mejor ganar.
0: Y en las semifinales con Inglaterra, un partido que va a ser épico, esos partidos que se disfrutan el miércoles a las 4 de la tarde, y la calle que está en ebullición. Vas por Avenida Callao, por el Obelisco, por 9 de Julio, muchísima gente todavía a esta hora, mucha gente en la calle, los chicos con remera cortita, disfrutando,
1: esa juventud,
0: celebrando la Argentina, celebrando el triunfo de la Argentina. Costó, pero ganó.
1: Sí, exactamente. Bueno, y el martes un partido, realmente una final también anticipada, España-Francia.
0: Tenemos alguno de los goles, a ver si podemos disfrutarlo, sí, a ver, escuchalo, revivilo. Sufrí un poquito, pero acá tenés el desahogo, escuchalo.
2: A venir el córner para la Argentina, va Messi, cruzó la cancha para ejecutar el córner. El tiro de esquina para Argentina. Vamos, Cuti. Vamos, Licha. Vamos a buscar de cabeza el primero, vamos, Julián. Viene el córner arriba de cabeza con Argentina. ¡Gol! ¡McAllister! ¡Gol! ¡Gol! ¡Gol! ¡Gol! ¡De Argentina, McAllister! ¡Gol! ¡Gol! ¡De Argentina, McAllister! ¡Era de arriba! Por arriba, en el primer palo y en el córner anterior, fue McAllister a buscar el bolo, la mandó el córner del otro lado, vino Messi, McAllister que lo había tenido contra Egipto, le meten la cumbia de fondo, apareció en el primer palo, anticipó,

0: el empate y los dos goles en los tiempos suplementarios. Para sufrir.
1: Exactamente, cuando llegó este gol de McAllister, una jugada preparada, por eso lo fueron a buscar a Walter Samuel, que es el ideólogo de este tipo de jugadas con pelota detenida. Realmente parecía que iba a ser un partido tranquilo, pero qué tranquilo, ¿eh? Hasta ahora estamos tomando té de tilo porque realmente sufrimos y mucho.
0: Bueno, en toda la prensa internacional el triunfo de Argentina justamente refleja eso. Dice que la Argentina no jugó tan bien, pero con puro corazón. Toda la prensa se hace, digamos, eco de ese estilo de juego y de la garra que le puso la Argentina. Y acá tenés el gol del segundo. Acá viene. Escúchalo.
2: Pico mete el centro contra el área. Gira Lautaro con la pelota. Ataca Argentina. Y quedó la pelota por afuera para dominarla. Otra vez atrás para Julián. Julián le pega. ¡Golazo! ¡Golazo por el amor de Dios! ¡Golazo por el amor de Dios! ¡Spider-Man! ¡Se lo parió! ¡Qué golazo! ¡Spider-Man! ¡Qué golazo hiciste! ¡Gol! ¡Gol! ¡Julián! ¡Una ibas a tener, Julián! ¡Una ibas a tener, Spider-Man! ¡Una ibas a tener, Álvarez! ¡No fuera del área! ¡La clavó en el ángulo! ¡Adentro, Julián, adentro! ¡Adentro, Argentina, adentro! ¡Adentro, Julián, adentro! ¡La clavó en un ángulo! ¡Spider-Man! ¡Julián Álvarez! ¡De derecha inatacable! ¡Gol de Argentina, Julián! ¡Argentina 2! ¡Suiza 1! ¡Qué golazo hiciste, Julián!
0: Anhelo nada más, la bola tenía quebrada.
1: Y un gol similar sufrimos hace una semana. Fue muy similar al que nos hizo López Cabral, el segundo de Cabo Verde. Fue muy similar. Bueno, apareció el Julián Álvarez del Atlético Madrid, porque un gol igual le hizo al Real Madrid en el clásico madrileño. Y apareció el Julián de Qatar, realmente.
0: Regalando.
1: En toda su magnitud, exactamente. Jugó un partidazo. Para mí fue el jugador del partido. Y con este gol rompió el partido.
0: Bueno, vamos a estar hablando obviamente del partido. Tenemos mucho más. Tenemos automovilismo, tenemos política, tenemos de todo. La final de Wimbledon.
1: La final de Wimbledon. Ya se jugó la final femenina. Vamos a hablar de lo que se viene, la final masculina, ganaron los Pumas. Bueno, hay un poquito de todo de deporte.
0: Hay un poco de todo, son las 6:07 y así comenzamos con un poco de...

0: Y obviamente que lo más importante hoy es el fútbol, el postpartido, pero tenemos mucho más, por supuesto. No voy a repetir en todas las tapas de los diarios, obviamente, y en todos los portales, el triunfo de Argentina, lo fundamental, el focal point, todos los comentarios. Pero vamos por lo demás, un ratito, un poco de política y de economía. Karina Milei busca bajar la conflictividad por la interna con Caputo, con Santiago Caputo. Está en la tapa del diario Clarín. Y los repartidores, escucha esto, los repartidores de las aplicaciones se endeudan con las apps para las que trabajan. Trabajan para las apps y toman deuda porque no llegan a fin de mes. Entonces le piden a las apps, a las aplicaciones, le piden dinero prestado. Bueno, deben 1 millón de pesos cada uno. Los repartidores, esos pibes que andan en bicicleta y que no llegan a fin de mes. Y Antonio Ratín, emblema de Boca y de la selección, que falleció ayer en minuto de silencio.
1: Exactamente, y justamente un caudillo, un capitán, ese capitán que estuvo justamente Argentina cuando enfrentó a Inglaterra en el Mundial, donde en 1966 los británicos fueron anfitriones. Un Mundial que se vio opacado porque incluso hubo un gol que, bueno, no había VAR, no había tanta tecnología y aparentemente no entró la pelota, un gol que saca Alemania. Y bueno, y Argentina en ese partido, Ratín es expulsado, mal expulsado, y cuando se va pisa la alfombra roja de la reina y va a uno de los banderines del córner y retuerce la bandera inglesa. Exactamente. Bueno, gran gloria del fútbol argentina, capitán de la selección argentina, capitán de un Boca múltiple campeón, y se lo recordó como se lo merecía, ¿no?
0: Y el suplemento económico del diario Clarín: ¿habrá una avalancha exportadora? Mientras tanto, la industria pierde puestos. Y acá en la tapa de la Nación también, obviamente, la foto de Julián Álvarez en la Argentina. Pero otros temas, historias de jueces malos y jueces buenos, escribe Joaquín Morales Solá. Escenarios: un frágil pacto de gobernabilidad, Jorge Liotti, y la barrera para desterrar el peronismo, escribe Martín Rodríguez Yebra. Milei quiere que cierre la administración si hay déficit. El shutdown propone una adaptación del sistema de los Estados Unidos. Y Anthony Hopkins, actor británico fenomenal, se pasa de la actuación a la música clásica. Y el suplemento económico de la Nación, el potencial de los data centers. Y acá tengo el diario Olé, que dice: el que no salta, refiriéndose al que no salta es en inglés, ¿no? 3-1 a Suiza y Argentina en semis. Otra vez sufrimos hasta con uno más, pero sobró coraje y se ganó en el alargue. Y viene Inglaterra. Y el diario Popular, también el que no salta es un inglés, es el único tema en la tapa. Y murió Ratín, leyenda de Boca y de la selección. Y Sebastián Vila, que vuelve al Ceneice. Esos son los temas en la tapa del diario Popular. Hay otros diarios que no llegaron hasta ahora todavía. La revista Viva, Cosano Bros, porque viste a Mirta Legrand, Karina Milei, y celebridades que van de Susana a Wanda Nara. La foto de los diseñadores, Carlos Sorín: nunca especulé con hacer una película que llenara las salas, dice este realizador en la etapa del suplemento espectáculos de la Nación. Y actor Anthony Hopkins lanzará un segundo álbum de música clásica. Y estoy viendo acá Conversaciones del domingo de la Nación, y la foto, mira quién está acá, Oscar Cacho Fangio, el hijo de Juan Manuel Fangio.
1: Exactamente, sí.
0: Dice: si no hubiera sido por mi madre, mi padre hubiera sido una sola vez campeón del mundo. Parece que la madre de la esposa tuvo mucha influencia en eso, ¿no? Disciplina. Son las 6:14 y querés saber cómo viene la temperatura, ya te cuento. En este momento, 7 grados. En este momento que son las 6:14, 7 grados la temperatura, 7 justo, ¿eh? Y a ver, la máxima va a llegar a 13 grados. Y una semana muy particular, porque deja de hacer frío, empieza a subir la temperatura. Estamos en pleno invierno, pero la temperatura empieza a subir. Domingo la mínima va a ser 7, ya la pasamos, la superamos. Y la máxima 13 grados. El lunes la máxima va a ser 14 grados, la mínima un poquito más fría, 5 grados, y la máxima 14. El martes 8 grados y la máxima 16, y ahí va subiendo. Y el miércoles 9 grados y la máxima 18.
1: ¡Epa! Para mí la va a superar a las 16 horas aquí en la República Argentina, altamente. Cuando empiece el partido...
0: 40 grados, 40 grados, no desciende el frío. El jueves 20 grados. Y ya entramos en la primavera prácticamente, y el viernes 21 grados, y el sábado 19, bueno, primavera, se ve que Argentina la ve bien esta semana, y estamos calentando el termómetro, son las 6:15.

0: queremos mucho más deporte. Jugaron los Pumas ayer, Juan.
1: Exactamente, ayer jugaron los Pumas en San Juan, derrotaron 35-21 a Gales, una buena selección la galesa, en el National Championship. Y también ayer se definió la final de Wimbledon femenina, entre dos representantes de la República Checa, Linda Naskova, 6-2, 5-7, 6-3, le ganó a su compatriota Carolina Muchova y se consagró por primera vez en el césped inglés.
0: ¿Y tenemos automovilismo hoy?
1: Hoy automovilismo, comenzamos cronológicamente, Adrián. Hoy, 9 horas, Gran Premio de Alemania de MotoGP. Recordemos, lo marcamos porque en marzo 2027 el MotoGP aterriza en el nuevo Oscar

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1: 11 minutos de las 12 del mediodía. Hemos llegado al mediodía. Hay gente que está almorzando, que está comiendo algo rico, quizás unas pastas o algo al disco, o también pueden ser unas milanesas. Se me ocurren muchas cosas para comer, la verdad. Como que ya me agarró hambre y el pensamiento panadérico sigue, porque acá en la City Rosarina está nublado, está feo el día, gris, muy gris. Vamos a actualizar la temperatura en este momento. A ver, ¿qué temperatura tenemos? Seguimos en 9.2, no aumentó absolutamente nada. La verdad que día gris, día así bajón, raro. No pasa nada, nosotros estamos en modo fiesta porque ya está, chicos. Argentina está en semifinales, tuvimos un lindo fin de semana largo por delante, ¿qué pasó? ¿Qué más tenemos? Tenemos un poco de todo. La gente de Colón, la gente de San Nicolás, en Concepción del Uruguay, en Ítalo, en Villa María, ¿cómo está el clima? ¿Hay alguien que tiene sol, fiesta? Porque el otro día, por ejemplo, nosotros estábamos full lluvia acá en la City Rosarina, día feo, día gris, neblina, y de repente salta la gente de Formosa y dice, che, acá hay 30 grados, hay sol, está divino, estamos en verano. Ah, impresionante, yo la verdad me voy a mudar para allá, no puede ser esto. Me imagino festejando anoche la gente de Formosa, un clima bárbaro. Anoche estaba fresco para ir al monumento, la verdad que la gente que fue, un aplauso muy grande, se la rebancó, hacía frío. Ahora estamos en 10.4 de temperatura en la City Rosarina, no sé en el resto del país realmente cómo está, ¿qué dicen por acá?

0: gente que está haciendo deporte, muchos con la camiseta de Argentina, obvio, están 100 lujeados. Para mí, como se acostaron, se levantaron y salieron, ¿viste? Marica, por la duda, fueron de nuevo al monumento. A ver si seguía la gente ahí haciendo bardo. 3416-000-887 para que te mandes por ahí foto, audio, mensaje, lo que vos quieras. Y nos cuentes qué estás haciendo en este domingo post partido de la selección, en donde ganamos y pasamos a semifinales. Domingo, en donde ya estamos en el mediodía. Si estás almorzando algo rico, algunas pastas, algún asado, alguien quizás prendió el fuego, dijo, seguimos de fiesta, o una picada también. O también puede ser que recién te levantes. Sí, la noche fue dura, la noche fue larga, y te levantás recién ahora, estás tomando unos matecitos, unas masitas, algo ahí tranquilo. Bien, bueno, no hay horario. Hoy domingo, después del partido de anoche, además de que el domingo no hay horario, ya está. O sea, después de anoche no hay horario. Si te levantás recién no pasa nada. Si almorzás a las 4 de la tarde no pasa nada. Hoy está todo permitido y mañana arrancamos la semana como corresponde. 3416-000-887 para que te vayas sumando por ahí. Nosotros hasta las 5 de la tarde vamos juntos.
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0: Doble P, Cumbia Rocha, haciendo Amor de su Cama. Lo nuevo que suena en el aire de la F. Y si te gustó, lo tenés que votar. 3416-000-887.
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0: 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Abrazo enorme para todo Villa María 103.7. 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

0: Olidolis.
1: Hola, ¿cómo le va? Buenos días.
0: Buen día, buen día.
1: Acá el Bochita de Junín.
0: Hola, Bochita.
1: Trabajando desde las 6 de la mañana.
0: Ahí va.

0: besote enorme, Bochita, para vos y ahí que estás trabajando con toda la garra en este domingo, que estamos llegando a la 1 de la tarde, básicamente, estamos medio en el mediodía. Mucha gente que está almorzando, mucha gente que está trabajando, que está volviendo a casa, también se podría decir, si te fuiste a algún lado y bueno, volvés ahora para evitar tanto tráfico más tarde y llegar a tu casa para mañana arrancar la semana. Vos, ¿desde dónde te prendés a la desfiloneta? Por acá nos dicen, alistando las herramientas para un nuevo trabajo, Martu. Amiga, te sigo escuchando. Concepción del Uruguay, ahí va. Javi, besote enorme para vos y todo Concepción del Uruguay. Está metiendo toda la garra a este domingo. ¿Qué dicen acá? Hola, gitanas de Pinto, te escucho siempre. Ahí va, besote enorme para vos también y para todo General Pinto. El resto del país, ¿qué está haciendo en este momento? 3416-000-887. Llegan audios. Hola, hola, ¿qué dicen por acá?
1: Hola, Potter.
0: ¡No!
1: Soy Voldemort.
0: ¡Basta!
1: He visto que has podido sobrevivir al F30 Play.
0: Dios mío.
1: Lo estaremos viendo, Potter. Chau, chau.
0: Chau, chau, eso es enorme. Sí, sobreviví ayer al F30 Play, así que la lista está súper actualizada y también la página web, o sea, la F887.com.ar está súper actualizada, tienen el ranking enterito del 1 al 30, todo eso votado gracias a ustedes. Y abajo de todo en la página existe lo que es Hit Fresh, los famosos Hit Fresh, los estrenos que los podés votar. Aparte está buenísima la página, o sea, tiene un corazón al lado, le pones un clic y ya está, lo votaste. Por ejemplo, yo ahora en este momento, mira, Tuki, voté a las más bonitas de Anuela, por ejemplo. A ver, también quiero votar a Corazón Sin Cara de Simón Aguirre, también Tuki, le dejé mi voto. Yo también voto, chicos. Temones los que aparecen acá en Hit Fresh y obviamente que quiero que ingresen, así que le dejé mi voto. Ya el sábado que viene llega la maga oficial, que sería Cele Falciglio, para hacer el F30 Play, porque se toma unas vacaciones. Mañana está de nuevo con nosotros, así que bien, hemos sobrevivido a la semana sin Celeste, que es clave, es un pilar fundamental en esta radio para nosotros, así que felices vacaciones, Celeste, pero bueno, anda volviendo, por favor, mañana te queremos sacar los estudios de la F, ¿ok? No te hagas la loca. 3416-000-887, se van prendiendo por ahí foto, mensaje, audio. Nos cuentan qué están haciendo en este domingo increíble de doble F, si alguien está almorzando, volviendo a casa, tomando unos matecitos. Quizás recién se levantan porque la noche fue larga, el festejo duró bastante. Y bueno, recién te levantás, no pasa nada. Hoy domingo sin alarma, así que lo disfrutás de la mejor manera con la F fondo claramente. Y tranquilo, relajado, así la semana se arranca de la mejor manera.
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2: Nueva hora en doble F de este lado. Martuchi, arroba Martina Giancrisostemi, arroba la F 88.7. Y vos tenés que prenderte al WhatsApp 3416-000-887. Sumate por ahí que nosotros hasta las 5 de la tarde vamos juntos.
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3: Yo quiero ganar algo con la selección. Le mucha gente y yo voy a seguir intentando. Yo quiero ganar con la selección. Quiero volver y quiero estar. Y voy a jugar todas las cosas.

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autódromo, que hay picadas de autos. Ahí va, saludos desde Junín. Besote enorme a todos Junín. Y bueno, qué bueno el autódromo, che. Queremos fotos. Queremos ver qué onda ahí, que está bueno. A ver, nos llegan más fotos de gente que ya está almorzando. Qué rico, pollo asado. Muy bien, buena elección para el mediodía del domingo. El resto de la espeloneta está comiendo algo rico, recién se levanta, está cocinando porque se levantó tarde. ¿Qué está haciendo la banda de la espeloneta? 3416-000-887 para que te sumes por ahí con foto, audio, video, mensaje, lo que vos quieras. Y nos cuentes qué estás haciendo a los 10 minutos de la 1 de la tarde. Hay gente que está almorzando, hay gente que está en la ruta volviendo a casa. Hay gente que recién se levanta, está tomando unos matecitos. Acá en la City Rosarina está como queriendo salir el sol, pero lo veo difícil, lo veo complicado.

0: Si quizás en este momento está nevando, vieron que la otra vez nos pasó que estaba nevando en Mar del Plata, de repente, bueno, nos cuentan al WhatsApp de la F 3416-000-887. Nosotros hasta las 5 de la tarde estamos juntos.
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Anuela siendo la más bonita a los 18 minutos de la 1 de la tarde. Y si te gustó, lo tenés que votar. 3416-000-887, lo nuevo que suena en el aire de la F, las más bonitas. Y en todo el país, Hola Colón 97.3, sonamos en San Nicolás 97.5. Abrazo enorme para todo, Vila 99.1, sonamos en Villalonga 88.9. Hola Paraná 92.3, sonamos en Concepción del Uruguay 107.1. Abrazo enorme para toda la banda de Diamante 93.5. Contanos vos, ¿por dónde te prendés a la F? Nosotros comemos todo el país con temones como este. Suena Bad Bunny.

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1: Nueva hora en doble F. De este lado, Martuji, arroba Martina Giancrisostemi, arroba la F 88.7. Y vos tenés que sumarte al WhatsApp 3416-000-887. Foto, audio, video, mensaje. Lo que vos quieras, lo mandás al WhatsApp de la F y nosotros te hacemos compañía hasta las 5 de la tarde.
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0: 11 0 88 nosotros queremos saber vos qué estás haciendo en este momento del domingo en los 12 minutos de las 2 de la tarde y si ya estás comiendo algo rico, merendando, recién te levantás porque la gira de anoche fue bastante larga, el festejo duró un montón, se te pasó el horario y hoy te estás levantando recién ahora, arrancando de a poquito, disfrutando porque el domingo no tiene horario, el fin de semana no tiene horario. Mucha gente que vuelve de viaje también porque recordemos que hubo un feriadito largo para algunas personas que viajaron a varios lados, así que quizás sos uno de ellos y estás volviendo a tu casa. 3416-000-887 para que te sumes por ahí, nos cuentes qué estás haciendo en este increíble domingo de doble F, que nosotros vamos juntos hasta las 5 de la tarde.
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0: mis amigos de Rey.
1: Tengo con Lauta, también con el Tote, amigo de artista Manuel Turizo.
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0: 1097, sonamos un nuevo ya, 104.9, hola Paraná 92.3, estamos en Concepción del Uruguay 107.1, sonamos en Bahía Blanca 96.9, hola La Criolla 98.5, sonamos en Rafaela 96.1, abrazo enorme para las parejas 109, contanos vos, ¿por dónde te prendés a la F? 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

0: 20 minutos nos separan de las 3 de la tarde y salió el sol en la City Rosarina. Está hermoso, precioso el día. Qué hermoso domingo que tenemos por delante, por favor. Arrancamos la mañana un poquito bajón porque dijimos, ¿dónde está el sol? ¿Qué pasó? Está feo, está nublado. Pero no, era un engaño. 11.5 de temperatura en este momento. El sol que asoma en el cielo de la City Rosarina. Y en el resto del país, ¿cómo está la temperatura? La gente de Chajarí, la gente de Concordia, en San Benito, en Paraná, en Concepción del Uruguay, en Colón, San Nicolás, ¿qué está haciendo en este momento la Espeloneta? ¿Cómo está el clima? ¿Hay sol, hay lluvia, hay nieve? No sé, ¿qué hay? ¿Qué hay en el cielo? ¿Qué hay en el día? La Espeloneta viene encendida al 3416-000-887. Pasate por ahí, da el presente desde donde te prendés a la radio más copada de todo el país. ¿Y cómo estás pasando este domingo post partido de la selección, en donde estuvimos alentando como corresponde y también un poquito ahí angustiados, nerviosos? Pero se pasó gente y estamos en semifinales. Estamos re contentos y vamos de cara al miércoles, que jugamos a las 4 de la tarde, así que estamos a full relax hoy un poquito. Mañana ya empieza la tensión. Empezamos a preocuparnos un poco más, empezamos a prepararnos psicológicamente, mentalmente, y vamos de cara a lo que es la semifinal contra Inglaterra. 3416-000-887 para que te subes por ahí con foto, audio, mensaje, video, lo que vos quieras, y nos cuentes desde dónde te prendés a la radio más copada de todo el país.
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1: Te lo doy. Bien arriba este domingo, por favor. Qué temones que están sumando acá en la radio, en la F-loneta. A ver qué dicen por acá la banda de la F. ¡Holis, holis!
2: Alejandra desde Jumín.
1: Hola, Ale.
2: Recién llegada a casa, que terminamos de entregar todos los 70, 80 porciones de locro que hicimos en la parroquia. Y bueno, entrándome al solcito que está espectacular para almorzar.
1: Espectacular está el día, está hermoso. Besote enorme para vos y todo Junín. Y nos comparte una foto de su almuerzo, que tiene una pinta bárbara, por favor. Aparte, qué bonito almorzar al sol. Un privilegio es. Lo que sea que comas al sol está excelente. No importa si es un real almuerzo o son unos matecitos con masitas, el sol mejora todo por mil. 3416-000-887. Te va sumando por ahí foto, audio, video, mensaje. Y nos contás qué estás haciendo en esta tarde increíble de doble F. Por acá llega una foto y dice: de jardinera hoy. Soy Patricia de Junín. Ahí va. Besote enorme para Pato, que está ahí de jardinera. Qué lindas plantas. Me encantan. Están muy bien cuidadas. Así que muy fuerte el aplauso. Están excelentes. Vos, ¿qué estás haciendo? 3416-000-887.
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2: Nueva hora en doble F. Este lado Martucci, arroba Martínez, que ingresaste a mí, arroba la F 88.7. Y vos tenés que prenderte el WhatsApp 3416-000-887. Sumate por ahí, contanos, ¿qué estás haciendo en este domingo increíble de doble F? Que nosotros vamos juntos hasta las 5 de la tarde.
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1: Muy bien.
0: Dedicamos un tema para Abril, que está atendiendo el negocio acá en la tarde de hoy.
1: Bueno.
0: Contento porque ganó el Mundial.
1: Eso.
0: Saludito a todos los argentinos y a todas. Espectacular la radio. Y hablamos de acá de Colón, provincia de Buenos Aires.
1: Ahí va.
0: Saludito acá para el Marquinhos.
1: Besote enorme para ustedes ahí que lo están dando todo. Nos manda una foto de claro, están trabajando, están limpiando todo el piso, increíble. Le están dando todo un domingo, a ver qué más dice.
0: Y bueno, ya que está pasando cuarteto, pasame un tema de ahí de desacatado. El de la mala suerte acá dedicado para el Abril de parte del Marquinhos.
1: Para Abril.
0: Saludito, saludito grande.
1: Besote enorme. Bueno, lo están dando todo el domingo, están trabajando. Así que bien, disfruten el día con la F a fondo. A ver por acá qué nos dicen. Nos vinimos a la Laguna de Gómez, Lore y el Bochita. Ahí está, muy bien, qué espectáculo. Muy fuerte el aplauso para los dos. Están ahí al rayito del sol. Besote enorme, tomando unos mates. Me gusta que disfruten el día de sol, que lo aprecien, que salgan a tomar aire fresco, a disfrutar. El domingo no hay horario para nada, o sea, vos tenés que salir, relajarte, la F a fondo, unos matecitos al sol, y así se va pasando la tarde de doble F. 3416-000-887 para que te mandes por ahí y nos cuentes qué estás haciendo en este domingo increíble, que nosotros hasta las 5 de la tarde vamos a ir juntos, así que quedan los últimos minutos para que te mandes por ahí con un audio, una foto. Si querés pedirte un tema también lo podés hacer. Y ya que está, podríamos activar la foto merienda, ¿no? Si hay alguien tomando mates, comiéndolo rico, merendando en algún lado también, ¿por qué no? Compartan una foto al 3416-000-887. Nosotros acabamos juntos con la mejor buena onda y la mejor buena música.
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0: Hola, gente, hola.
1: Hola,
0: acá,
1: hola.
0: Volviendo de pesca.
1: Ahí va.
0: Junín, hermoso día hoy.
1: Hermoso día en Junín, besote enorme para vos. Y nos comparte unas fotos. Claro, él estuvo de pesca, ¿no? Impresionante. Qué lindo, qué hermoso. Qué ganas de ir a pescar, la verdad. A ver, ¿hay alguna foto que haya pescado algo? No se me descargan las fotos, pará. No, por el momento no hay foto de pescado. Vamos a ver si más adelante pesca algo y nos comparte alguna fotito. A ver por acá qué nos dicen. El sol alumbró y yo te sigo haciendo el aguante, Martu. Obvio, claro que sí, ya quedan los últimos minutos de doble F. Por acá dicen, hola, para los mates, saludos. No, mirá lo que es eso. Qué locura, bizcochitos, están en plena producción, che, muy bueno. Qué pinta bárbara, muy fuerte el aplauso para la gente que se puso a las 10 y está cocinando algo rico para la merienda. Por acá dicen, hola, los escuchamos desde Salto, Uruguay, desde 94.3 de Concordia, saludos. Hoy día del padre en Uruguay, dice por acá Mario. Bueno, bien, no sabía, no tenía ese dato, la verdad, así que feliz día del padre entonces para Uruguay, que lo está festejando. Le mandamos un besote enorme a todos los papis. A ver por acá qué nos dicen. Oli, oli.
2: Hola, Rodrigo, ¿cómo estás? Buenas tardes. Rodrigo, ¿me puede pasar un temita, por favor, si puede ser?
1: A ver.
2: Para el día de la tarde. Uh-huh. Ahí de Ulises Bueno con Tini.
1: Continuity.
2: Y bueno, un saludito ahí para el amigo Andy que está escuchando la radio ahí con la banda. Acá le quiere mandar también un saludito al amigo Chicho.
3: Un saludo, amigo. Un fuerte abrazo. Dale para adelante. Y vamos a Argentina.
2: Vamos a Argentina, carajo.
1: Ahí va, vamos a Argentina. Tini, Tini, Tini con Ulises Bueno, que sonó hace un ratito nada más, dos amantes. Así que lo vamos a dejar programado para más adelante para que suene acá en la F, que es un temazo aparte que vos podés votar a través del 3416-000-887. Besote enorme entonces para el amigo Andy, que está de viaje, y le mandan un saludo enorme. A ver por acá, ¿qué nos mandan? Un poco de cosas dulces, Martu, Villa de Necochea, no, impresionante. Eso es una torta húngara, sería, o torta 80 golpes, no sé cómo lo llaman ahí. Yo para mí es húngara, pero bueno, sé que también tiene ese otro nombre. También nos manda una foto de una pastafrola de membrillo. Muy bien, fuerte ese aplauso. Aguante el membrillo, gente, me encanta. Ahí está una tortita de 80 golpes y una pastaflora. Viste, yo sabía que también tenía ese nombre, pero bueno, yo la conozco más por torta húngara. Besote enorme para vos, Guille, que siempre estás ahí haciendo el aguante desde Necochea para la F. 3416-000-887, los últimos minutos de doble F para que te mandes con foto, audio, mensaje, lo que vos quieras y nos cuentes qué estás haciendo en esta tarde increíble de doble F.
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a los 14 grados, que es la máxima de hoy. Pero bueno, se verá. Para mañana lunes tenemos una máxima de 17 grados, un poquitito menos de mínima, 5 grados. Y después en la semana hay bastante temperatura. Miércoles tenemos 20 grados, jueves 24, viernes 25. Che, ¿llegaremos? ¿Será real esto? Qué raro, estamos en invierno.

tarde nosotros vamos a estar súper encendidos acá, porque aparte los miércoles en la F son de juegos, así que ojo, tenés que estar atento al partido, atento a las redes, atento a la Feloneta, atento a todo, básicamente, bien despierto y bien arriba, como tiene que ser con la F a fondo. Nosotros hasta acá llegamos con doble F, de este lado Martucci, arroba Martina Gengrisostemi, arroba la F887. No me voy así nomás, me voy con un temazo que empieza a sonar de fondo a los 56 minutos de las 4 de la tarde. Llega Obion the Drums haciendo Que Hubo Amor, el temazo que está sonando en la F. Nosotros nos volvemos a encontrar mañana para hacer Efecto Tarde y el After, la vuelta a casa. Chau, chau.

0: Uruguay.
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